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2: En Chami Radio, 7 de la noche, con 4 minutos.

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Papa León XIV. 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En este mes de julio,

Señor de la vida, tú nos creaste por amor y nos llamaste a vivir en plenitud. Cada persona es un don sagrado que refleja tu rostro desde el primer instante de su existencia hasta el último respiro de su camino en la tierra. Hoy te pedimos la gracia de reconocer y custodiar el valor único e irrepetible de cada ser humano. Que aprendamos a acoger la vida sin condiciones, a sostener con ternura la fragilidad, a acompañar con respeto cada etapa y a defender con valentía a quienes no tienen voz. Perdónanos, Señor, cuando caemos en la indiferencia o en la cultura del descarte, cuando dejamos de ver en el otro a un ser digno de amor. Danos un corazón nuevo, capaz de elegir siempre la vida, y manos generosas que la protejan con gestos concretos. Haz de tu iglesia un testimonio vivo del Evangelio de la vida, un hogar abierto donde toda existencia sea celebrada, donde nadie se sienta sobrante, y donde la dignidad sea respetada y cuidada siempre.

Señor Jesús, que amemos la vida como tú la amas, con ternura, fidelidad y entrega. Que sepamos proclamar con palabras y gestos que cada vida humana vale el don total de sí mismo.

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6: En Chami Radio, 7:00 p.m, con 59 minutos.
7: Queremos presentar ese tremendo éxito. Tengo miedo, a perderte. Y de Sura, Chelero Primicia, Generación Juvenil, de los hermanos Ildefonso Pérez.

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2: El Evangelio de hoy está tomado según San Mateo, capítulo 13, versículos 10 al 17. En aquel tiempo, se acercaron los discípulos a Jesús y le preguntaron:
3: ¿Por qué les hablas en parábolas?
2: Él les contestó:
4: A ustedes se les ha dado a conocer los secretos del reino de los cielos, y a ellos no, porque al que tiene se le dará y tendrá de sobra, y al que no tiene se le quitará hasta lo que tiene. Por eso les hablo en parábolas, porque miran sin ver y escuchan sin oír ni entender. Así se cumple en ellos la profecía de Isaías: oirán con los oídos sin entender, mirarán con los ojos sin ver, porque está embotado el corazón de este pueblo. Son duros de oído, han cerrado los ojos para no ver con los ojos, ni oír con los oídos, ni entender con el corazón, ni convertirse para que yo los cure. Pero bienaventurados los ojos de ustedes porque ven, y sus oídos porque oyen. En verdad les digo que muchos profetas y justos desearon ver lo que ustedes ven y no lo vieron, y oír lo que ustedes oyen y no lo oyeron.
2: Palabra del Señor.
5: ¿Por qué les hablas en parábolas? La parábola de Jesús tiene claridad y pedagogía para hacer entender su intención a todos, menos a los que no quieren entenderla. Si el día de ayer la parábola del sembrador empezaba hablándonos de la siembra y del fruto final, hoy la explicación que empieza a dar Jesús y que terminará mañana se fija más bien en aquellas personas que no están dispuestas a que la semilla produzca fruto en sus vidas. ¿Por qué unos entienden y otros no? Las parábolas pueden resultar sencillas de entender o impenetrables. Jesús habla de personas que oyen, pero no entienden, y miran, pero no ven. La explicación es que son duros de oído y han cerrado los ojos para no ver, ni oír, ni entender, ni convertirse. En el fondo, la conducta de cada uno y las actitudes que han tomado ya previamente son las que deciden si ve o no ve, si quiere ver o no. Cada persona es responsable de captar el don de Dios, acogerlo o rechazarlo. He de suponer que Jesús nos puede dirigir a nosotros la bienaventuranza: dichosos sus ojos porque ven y sus oídos porque oyen. Los ojos de los sencillos son los que descubren los misterios del reino, no los ojos de los orgullosos o los complicados. Hemos recibido de Dios el don de la fe, y con sencillez intentamos responder a ese don desde nuestra vida. Nos hemos enterado del proyecto de salvación de Cristo y lo estamos siguiendo. Pero también podemos hacer ver que no oímos o que no entendemos, porque en el fondo no nos interesa aceptar el contenido de lo que oímos o de lo que vemos. Y no hay peor sordo que el que no quiere oír, ni peor ciego que el que no quiere ver. Tendríamos que preguntarnos: ¿hacemos caso cada día de la palabra que oímos? ¿Nos dejamos interpelar por ella también cuando resulta exigente y va contracorriente de este mundo o contra los propios gustos? Nosotros que hemos recibido más gracia de Dios que otros muchos, deberíamos ser también mucho más generosos en nuestra aceptación de su semilla y dar más frutos que otros. Si tomásemos en serio las lecturas, nuestra vida sería bastante distinta. Que Dios te bendiga.
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¡Exhausto! No hay nada que hacer. Buena música para un buen ambiente.

hermoso, maestro Marco Antonio Cemental, Ricardo Cano. Hemos estado con el grupo completo del Perú Génesis. Hemos tenido la oportunidad de hacer muchas presentaciones. Ahora estamos con Generación Juvenil y lo presentamos esta canción. ¿Ah?

0: Grimaldo.
1: El Papa León XIV nos invita a unirnos a su oración. En este mes de julio,

Señor de la vida, tú nos creaste por amor y nos llamaste a vivir en plenitud. Cada persona es un don sagrado que refleja tu rostro desde el primer instante de su existencia hasta el último respiro de su camino en la tierra. Hoy te pedimos la gracia de reconocer y custodiar el valor único e irrepetible de cada ser humano. Que aprendamos a acoger la vida sin condiciones, a sostener con ternura la fragilidad, a acompañar con respeto cada etapa y a defender con valentía a quienes no tienen voz. Perdónanos, Señor, cuando caemos en la indiferencia o en la cultura del descarte, cuando dejamos de ver en el otro a un ser digno de amor. Danos un corazón nuevo, capaz de elegir siempre la vida, y manos generosas que la protejan con gestos concretos. Haz de tu iglesia un testimonio vivo del Evangelio de la vida, un hogar abierto donde toda existencia sea celebrada, donde nadie se sienta sobrante, y donde la dignidad sea respetada y cuidada siempre.

Señor Jesús, que amemos la vida como tú la amas, con ternura, fidelidad y entrega. Que sepamos proclamar con palabras y gestos que cada vida humana vale el don total de sí mismo. Amén.

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5: En Chami Radio, 8 de la noche y 56 minutos.

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María, Madre de Misericordia, Maestra del Sacrificio Escondido y Silencioso, a ti, que sales al encuentro de nosotros tus hijos e hijas, te consagramos en este día todo nuestro ser y todo nuestro amor. Y como mujeres, tus hijas te confiamos nuestra vida, nuestros trabajos, nuestras alegrías, nuestras enfermedades, nuestras familias y nuestros dolores. Da la paz, la justicia y la prosperidad a nuestras mujeres de los pueblos más alejados de la Sierra Liberteña, y que todo lo que ellas hacen lo ponemos bajo tu cuidado. María, Madre nuestra. Amén. El Padre, el Hijo y el Espíritu Santo sean glorificados en todas partes por la Inmaculada Virgen María. Amén.

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1: Muy buenos días, buenos días, buenos días, buenos días, buenos días. ¿Qué tal? ¿Cómo estamos? ¿Cómo vamos? Familia, buenos días. Bienvenidos, bienvenidas a la programación de la radio hoy. Viernes. Llegamos a un viernes más, 24 de julio 2026. Será el último viernes 24 de julio. Será el último, ¿eh? 24 de julio. De este año, de este año. Bueno, con la voluntad de Dios, gracias, gracias Señor Jesucristo, Santísima Virgen María. Gracias de todo corazón por la salud, la vida, un nuevo día en vida. Así que bienvenidos, bienvenidas desde Otuzco, capital de la fe, provincia de Otuzco, ciudad. Chami Radio, a puertas de celebrar sus 22 años. Te invitamos a quedarte con nosotros en este bonito viernes.
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5 de la mañana con 21, cuidado con la hora, 5:21. 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

0: Chami Radio, 5 de la mañana, con 25 minutos.
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1: 5 de la mañana con 35. 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

5 de la mañana, 42. 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

minutos. El Papa León XIV nos invita a unirnos a su oración. En este mes de julio,

Señor de la vida, tú nos creaste por amor y nos llamaste a vivir en plenitud. Cada persona es un don sagrado que refleja tu rostro desde el primer instante de su existencia hasta el último respiro de su camino en la tierra. Hoy te pedimos la gracia de reconocer y custodiar el valor único e irrepetible de cada ser humano. Que aprendamos a acoger la vida sin condiciones, a sostener con ternura la fragilidad, a acompañar con respeto cada etapa y a defender con valentía a quienes no tienen voz. Perdónanos, Señor, cuando caemos en la indiferencia o en la cultura del descarte, cuando dejamos de ver en el otro a un ser digno de amor. Danos un corazón nuevo, capaz de elegir siempre la vida, y manos generosas que la protejan con gestos concretos. Haz de tu iglesia un testimonio vivo del Evangelio de la vida, un hogar abierto, donde toda existencia sea celebrada, donde nadie se sienta sobrante y donde la dignidad sea respetada y cuidada siempre.

Señor Jesús, que amemos la vida como tú la amas, con ternura, fidelidad y entrega. Que sepamos proclamar con palabras y gestos que cada vida humana vale el don total de sí mismo. Amén.

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9: En Chami Radio, 5 de la mañana, con 55 minutos.
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1: En Chami Radio, 6 de la mañana, con 6 minutos. 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
1: En Chami Radio, 6 de la mañana, con 11 minutos.
0: Continuamos aquí con Raíces de mi Tierra hasta las 6 de la mañana con 25 minutos. Hoy es viernes. Saludos a la linda gente de Busquila y El Progreso. Este 22 y 23 de agosto. Vámonos para allá.

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1: En Chami Radio, 6 de la mañana, con 17 minutos.
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6 de la mañana con 18. 6 con 18. Saludos en San Ignacio. Saludo para Elizabeth, Enmi y Jenderson. Jenderson. En San Ignacio para Elizabeth.

Ya en los minutos casi finales de lo que va Raíces de mi Tierra en esta emisión. 6:22, 6:22. Saludos a toda la gente trabajadora. Bueno, ayer fue feriado. Voy a chambear a la chamba hoy viernes todavía. En todos los lugares donde nos sintonizan a esta hora. Saludos a la gente de Usquil, por ejemplo. La gente de Día del Progreso. 22, 23 de agosto. Va quedando todo listo la presentación de los 22 años de Chami Radio. Bueno, en la cartelera, en la verbena estará...

0: No vamos, no vamos, no vamos, no vamos.
1: El centro y el sur, unidos en un solo corazón, para presentar.
0: ¿A quién, primo?
1: A Estrellita Marisol.
0: Ay, ay, ay.
1: Y los apasionados del escenario.
0: Ojitos Hechiceros. Con Estrellita Marisol. Nos vamos. Muchísimas gracias por su sintonía. Gracias, gracias. Ya viene Chami Noticias por mi parte. Yo mediante a las 5 de la tarde. Ponchos y Pollera.

0: en Chami Radio, 6 de la mañana, con 27 minutos.
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5: En Chami Radio, 6 de la mañana y 32 minutos.
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0: buenos días, amigos y amigas. Bienvenidos y bienvenidas a la primera emisión informativa de Chami Noticias. Te saluda Sandra Landauro y se queda contigo hasta promediar las 8 de la mañana en la primera emisión informativa de Chami Noticias. Luego estaremos, amigos y amigas, pues también con el programa Conocer para Amar en una entrevista especial y exclusiva con el director del Centro de Formación Pastoral Rural, María Madre del Buen Consejo, porque ya están cumpliendo 28 añitos de aniversario. Muy bien, iniciamos este programa informativo con nuestros titulares.
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0: Con éxito se llevó a cabo ayer el concurso de escoltas impulsado por la municipalidad.

provincial de Otuzco. Marino Lavado, el nuevo gobierno debe iniciar con un gesto de justicia para el país. Y se anunció más de

0: tendría 15 distritos en riesgo muy alto. Trujillo soportará temperaturas de 4 grados centígrados por encima de lo normal hasta el verano 2027. En el panorama nacional, fiestas patrias tendrán impacto económico de 254 millones y superarían resultados de 2000 y superarían resultados del año 2025. Pedro Castillo continuará en prisión. Poder Judicial confirma prisión preventiva hasta marzo del 2027. En el panorama eclesial, obispos venezolanos destacan la solidaridad del pueblo tras los terremotos. Son verdaderos samaritanos. En el panorama internacional, hallan los restos del avión que se estrelló en Puerto Rico hace 74 años y dejó 52 muertos. La tragedia cambió la seguridad aérea. Juegos Panamericanos Universitarios de Lima 2026 inauguró el torneo que reúne a más de 3.000 atletas.
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noticias. Antes de ir con información, vamos contándoles la información del panorama local. Marino Lavado, dice que el nuevo gobierno debe iniciar con un gesto de justicia para el país. El diputado electo por La Libertad por el partido político Juntos por el Perú, Marino Lavado Valdivia, señaló que el próximo gobierno de Keiko Fujimori debe comenzar su gestión atendiendo las principales demandas ciudadanas, siendo una de las prioridades garantizar justicia para las víctimas de las protestas registradas en el sur del país durante el gobierno de Dina Boluarte. El legislador manifestó que este sería un gesto necesario para contribuir al cierre de las heridas que aún permanecen abiertas en distintos sectores de población. En ese sentido, aseguró que la bancada de Juntos por el Perú realizará una labor de fiscalización permanente a las acciones que emprenda el nuevo gobierno. Asimismo, Lavado sostuvo que otra de las prioridades será impulsar la derogatoria de la denominada leyes pro crimen, al considerar que dicha norma favorece al crimen organizado y no responde a los intereses de la ciudadanía. Indicó que espera encontrar respaldo de otras bancadas para debatir esta propuesta en el Congreso.

0: Bueno, no, nosotros la juramentación es un acto simbólico, ¿no? Donde nosotros en principio nos debemos al país, a la población que nos ha elegido pues para ser su representante, ¿no? Y eso creo que marca pues un inicio de todo un trabajo de este periodo de 5 años donde trataremos de canalizar todas las necesidades, las expectativas de la población liberteña y que se puedan materializar iniciativas legislativas que serán llevadas al Pleno del Congreso de la República. Sí, nosotros durante el periodo, el proceso de la campaña electoral, nosotros hemos llegado a diferentes lugares, sobre todo la zona andina, que es el sector donde viene la votación para nosotros. Las diferentes provincias de Sánchez Carrión, que es nuestro lugar de origen, la provincia de Pataz, la provincia de Bolívar, Santiago de Chuco, también estuvimos en distritos de Otuzco, haciendo llegar el mensaje. Entonces, nuestra principal preocupación en la zona del Ande liberteño es cómo canalizamos, ¿no? Estas propuestas, estas iniciativas, por ejemplo, en vías de comunicación, tenemos un gran problema que año a año se repite en periodo de lluvia, sobre todo la carretera que va desde el puente Payar hasta la provincia de Pataz, a Tayabamba. Es un gran desafío ahí, una demanda de la población para poder lograr, ¿no? De una vez por todas el asfalto de esta vía, ¿no? Lo mismo, por ejemplo, ¿no? Es increíble que la provincia de Santiago de Chuco no tenga una vía también debidamente asfaltada, a pesar que es una zona de impacto directo de la minera, por ejemplo, la minera Boro, antes fue Barrick, donde se ha extraído gran parte de la riqueza de esta parte de la región La Libertad, ¿no? Por otro lado, el tema agrícola también, nosotros ya instalados en el Parlamento, plantearemos, ¿no?, iniciativas legislativas que se pueda, por ejemplo, invertir directamente lo que dejan las grandes empresas mineras, el canon, para que se pueda invertir directamente en la agricultura, ¿no? Esas han sido las principales propuestas que hemos tenido. Luego también, ¿no?, conversando con las organizaciones sociales de base, las rondas campesinas, a través de la CUNAR Perú también, se ha planteado pues que las rondas campesinas tengan su propia ley, y eso la bancada de Juntos por el Perú presentará esta iniciativa al Congreso de la República. Sí, nosotros ya hemos tenido, incluso ya una vez siendo electos, varias reuniones con representantes de la CUNAR para que se pueda, ¿no?, materializar lo que ellos vienen esperando durante años, ¿no? Tienen ahí, nos han presentado varias iniciativas legislativas, proyectos de ley que esperan, ¿no?, en este periodo reciba el respaldo, ¿no?, sobre todo de las bancadas como Juntos por el Perú y de agrupaciones aliadas, ¿no?, como Ahora Nación, Obras, que son nuestros aliados naturales en el Congreso de la República. Sí, bueno, nosotros tenemos la juramentación el día viernes, en horas de la tarde, en horas de la mañana es la juramentación de los senadores. El día sábado se presenta, ¿no?, las propuestas para la mesa directiva. El día domingo va a ser la votación de a ver quién va a presidir la mesa directiva del Congreso de la República. Y el día de lunes ya es la instalación, ¿no?, de todos los diputados y senadores en el Congreso de la República. Luego de eso ya viene el trabajo por comisiones, que esperamos, ¿no? Esperamos podamos integrar comisiones que nosotros, por procedencia, ¿no? Yo soy docente, es que esperamos también que podamos presidir o integrar, ¿no?, la Comisión de Educación, así también como la población de pueblos, que es la comisión para poder llevar, ¿no?, al debate, llevar al Congreso de la República lo que los pueblos originarios, campesinos, como son las rondas campesinas, puedan hacer llegar sus propuestas, sus demandas. Nosotros, desde Juntos por el Perú, hemos planteado, ¿no? Lo primero que debe hacer el gobierno entrante es llevar la justicia para nuestros hermanos del sur que fallecieron, ¿no? En las protestas en gobierno pasado, ¿no? Entonces nosotros creemos que es un tema de justicia, ¿no? Que las víctimas están esperando y es un gesto mínimo que debe tener el gobierno entrante. De no ser así, hay heridas abiertas que están ahí y que eso va a conllevar, ¿no?, a que la población, los 9 millones de peruanos que han votado por Juntos por el Perú, estaremos fiscalizando todo el proceso, todas las acciones que puede hacer el nuevo gobierno. Entonces, esa es una de las situaciones que se ha planteado, se ha puesto en agenda pública, que el gobierno de Keiko Fujimori debe iniciar. Por otro lado, también la derogación de la ley es procrimen, que esperamos el apoyo de la bancada, ¿no?, del fujimorismo, porque lo contrario también, ¿no? O sea, no se ha legislado en favor de la población, sino favoreciendo el crimen organizado en el país. Entonces son agendas que se ha puesto en el debate. De no ser así, nosotros estaremos desde la orilla del frente mirando todo el accionar del fujimorismo y esperamos, ¿no? Esperamos que tengan por lo menos ese gesto democrático, ¿no?, de encauzar las grandes demandas ciudadanas que tanto esperan de sus gobernantes, ¿no? Uh-huh. Eso es lo que podemos decir por el momento. Sí, nosotros lo hemos dicho en campaña y lo volvemos a ratificar ahora. Nosotros nos ha elegido el Ande Liberteño, eso lo tenemos claro. Entonces, por esa correspondencia, ¿no?, a nuestros electores, a los que han confiado en Juntos por el Perú, en Marino Lavado, para llegar a la Cámara de Diputados, nosotros, nuestra principal responsabilidad y compromiso es con el Ande Liberteño. Entonces, nos van a tener visitando en las semanas de representación, nos van a tener en contacto permanente con la población. Eso es lo que podemos decir, ¿no?, en este inicio ya de labores parlamentarias de aquí en adelante. Quizá en estos 5 años no se pueda materializar el 100%, pero tendrán, ¿no?, a un diputado de la mano con ustedes, con las organizaciones sociales, con los agricultores, para poder, ¿no?, canalizar todas esas grandes demandas que históricamente tiene el Ángel Pérez.
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2: 6:56.
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2: Vamos a nuestro bloque de comunicados.
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0: Muy bien, amigos y amigas, continuamos con más información y a esta hora vamos a presentarles qué sucedió un día como hoy.
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0: Y hoy, un día como hoy, 24 de julio de 1768, nace el precursor Francisco Antonio de Cela. Francisco Antonio de Cela, precursor de la independencia del Perú, nació un día como hoy, pero en 1768. Además, fue él quien dio el primer grito de libertario el 20 de junio de 1811 en Tacna. La rebelión estuvo conectada con la Revolución Argentina que buscaba la independencia, aunque la libertad solo duró tres días. Su valiente acción dejó una huella en la lucha por la emancipación en América. El 24 de julio también de 1783 nace el libertador Simón Bolívar. Simón Bolívar nació en Caracas, Venezuela, un día como hoy, en el año 1783, en una familia aristocrática. A los 14 años ingresó a las milicias y luego viajó a España, donde se inspiró en las ideas de soberanía popular y rechazó el poder absoluto del rey. Contribuyó a la independencia de Bolivia, Colombia, Ecuador, Panamá, Perú, Venezuela, recibiendo el título de libertador. A pesar de enfrentar numerosos desafíos, se destacó por su papel en la emancipación de América. Un día como hoy, 24 de julio de 1911, se realiza el descubrimiento oficial de Machu Picchu. Hace un día como hoy, hace 112 años, Hiram Vigan, un profesor de historia, descubrió la ciudadela de Machu Picchu, que había permanecido oculta bajo la naturaleza durante siglos. Machu Picchu tiene una zona agrícola al sur y una zona urbana claramente divididas por un muro y una escalinata. Parte de las ruinas visibles en la actualidad son reconstrucciones recientes en comparación con las imágenes de la década del 1910. Un 24 de julio de 1941, día de los gloriosos hechos armas de Zarumilla. La batalla de Zarumilla en julio de 1941 fue un enfrentamiento en la frontera por las fuerzas peruanas que ocuparon la provincia ecuatoriana de El Oro. Destacó el heroísmo del teniente FAP José Abelardo Quiñones en el combate de Quebrada Seca. La ocupación se realizó para evitar el apoyo enemigo y asegurar una negociación que respetara los derechos del Perú. Las acciones bélicas no durarían mucho. El 31 de julio de ese mismo año se decretaría definitivo alto al fuego. El 24 de julio de 1977, Mario Vargas Llosa ingresa en la Academia Peruana de la Lengua. Mario Vargas Llosa, destacado escritor peruano con nacionalidad española y dominicana, es reconocido por su prolífica carrera literaria. Ganó el Premio Nobel de Literatura en el 2010 y el de Cervantes en 1994. Un día como hoy, pero en 1977 ingresó a la Academia Peruana de la Lengua. También pertenece a la Real Academia Española, a la Academia Brasileña de las Letras y a la Academia Francesa. Y un 24 de julio de 1984, el alcalde de Huancayo, Saúl Gildebrando Muñoz Mechado, muere asesinado por una facción de Sendero Luminoso. Saúl Gildebrando Muñoz Menacho fue un político peruano, alcalde provincial de Huancayo desde enero hasta julio de 1984 y fue asesinado por una célula de Sendero Luminoso mientras regresaba a su casa. Aunque su mausoleo está en el cementerio de Huancayo, persisten reclamos debido a la falta de justicia y la ausencia de registro en los archivos de la Policía de Investigaciones del Perú. Hasta aquí, amigos y amigas, un día como hoy, y tenemos información por parte de nuestros corresponsales en unos instantes.
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0: Muy bien, y a esta hora tenemos información con nuestro compañero Esteban Marino Gamboa López desde Marmot Compín. Esteban, muy buenos días, Chami Noticias.
1: 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Buenos días, amigos y amigas que nos escuchan a través de los 11:40 de Chami Radio. Miren, aquí queremos dar a conocer la información que nos alcanzan desde la planilla dorada del Congreso de la República. Eso nos ha alcanzado, miren, esta información, la jefe de la Unidad de Investigación de Frecuencia Latina, y que la población tiene derecho a conocer. Aquí, miren, el puesto, sueldo, bono mensual, gasto operativo, ingreso total. Un asesor, uno, gana, miren, su sueldo neto, 10,924 solos. Monto mensual, 2,800. Gastos operativos, 2,100. Ingreso total son de 15,824 soles. Ingreso asesor 2, sueldo neto, 8,957 solos. Monto mensual, 2,800. Gastos operativos, 2,100. Ingreso total, 13,857 soles. Un técnico, su sueldo, miren, un técnico, su sueldo neto es de 6,092 soles. Bono mensual, 2,800. Gastos operativos, 2,100. Ingreso total es de 10,992 soles. Un asistente, miren, su sueldo neto es de 2,988 soles, monto mensual 2,800, gastos operativos 2,100, ingreso total de 7,888 soles. Un auxiliar, su sueldo neto es de 2,988 soles, su monto mensual 2,800, gastos operativos 2,100, ingreso total de 7,888 soles. Un coordinador, miren, su sueldo neto es de 2,888 soles y monto mensual 2,800, sus gastos operativos 2,100, ingreso total de 7,888 soles. Miren, es muy importante que la población conozca estos temas. ¿Por qué les digo? Porque a veces la gente en un sitio no hay televisión y es necesario que conozcan, miren. Pero aquí nosotros en la radio tenemos que darle a conocer porque nos han compartido esta información. El ingreso en el personal activo en 2021 se ha gastado, miren, 402,909 millones. En 2022, 602.1 millón. En 2023, 644.5 millones. En 2024, 720.4 millones. En 2025, 906.2 millones. Miren, y quién nos ha hecho llegar es Cristofera Costa, jefe de la Unidad de Investigación de la Frecuencia Latina. Es sobre las planillas doradas del Congreso de la República. Así es que la población tiene derecho a conocer dónde se va nuestro dinero que aportamos día a día. Por otro lado de la información, les contamos a nuestros oyentes, miren, que vamos a dar lectura de un banner que se ha colocado en la parte alta del distrito de Marmot, que la letra dice: obra de mejoramiento del servicio de transitabilidad vial interurbana en el camino vecinal del centro poblado Compín, centro poblado Chuchamba y centro poblado Chugur, distrito de Marmot, de la provincia de Gran Chimú, departamento de la Libertad. Monto de ejecución es de 561.094 soles, .51. Céntimos. Modalidad de ejecución: contrata, contratista, consorcio, G.Z.R. Plazo de ejecución: 90 días, calendario. Trabajando por el desarrollo de Marmot, hecho sino para Celinda Castillo Valverde. También les contamos a nuestros oyentes, miren, que este miércoles pasado se ha caído una cisterna en el caserío de Suchamba. Esa cisterna llevaba el combustible para los trabajos que está haciendo la máquina. Ahora está un rodillo mejorando la carretera en el sector Suchamba. Solo el chofer está herido y lo han derivado a la ciudad de Trujillo, al hospital. No ha habido muertos que lamentar. No se sabe cuál es la causa del despiste de esta cisterna. Está en proceso de investigación. Esta es la información. Unos minutitos más queremos dar a conocer nosotros un aviso de función. Adelante, Estudios Centrales.
0: Muchas gracias, Esteban Marino Gamboa López, por esta información que nos brindas desde allá, desde Marmot Compín. 7:16 a.m. y les contamos, amigos y amigas, que se anunció más de 55,000 soles en premios para Campeonato Deportivo en Barro Negro. Ya se desarrolló la conferencia de prensa por la fiesta patronal en honor a Santa Rosa de Lima en el centro poblado de Barro Negro, Usquil, provincia de Otuzco. El alcalde del centro poblado, Eder Quispe Ventura, presentó oficialmente las actividades de la fiesta patronal 2026, destacando que este año se busca realizar una celebración transparente, segura y con un campeonato deportivo de alto nivel. La autoridad informó que el torneo de fútbol contará con árbitros profesionales para garantizar una competencia ordenada y evitar incidentes durante el encuentro. Además, anunció que el primer lugar recibirá un premio de 25,000 soles, el segundo 10,000 y el tercero 4,000, superando un conjunto de 55,000 soles en premios para diferentes disciplinas y actividades programadas. Muy bien, amigos y amigas, entonces ustedes pueden inscribirse allá en la municipalidad del centro poblado de Barro Negro. Bueno, y te contamos quiénes son los ganadores del concurso interregional de escoltas. Vamos a contarte lo que sucedió ayer aquí en la ciudad de Otuzco. Hubo un concurso interregional de escolta y vamos con la premiación.
2: Por favor, queremos invitar a las escoltas. Si nos ubicamos a los costados del tabladillo para anunciar nosotros los resultados y sobre todo ustedes puedan conocer el público, el resultado del jurado calificador. Vamos nosotros ya a empezar con la categoría varones, primeramente anunciando dentro de la zona rural, que simplemente dentro de la zona rural participan las escoltas que son de nuestra provincia de Otuzco. Hay un incentivo que la Municipalidad Provincial de Otuzco les va a otorgar según el orden como ha brindado el jurado calificador. Ya dentro de la zona rural solamente participan y este incentivo va para las escoltas de la provincia de Otuzco, de la zona rural, que han ocupado los primeros lugares. Y bueno, si una escolta de la zona o de nuestra provincia ha ocupado los 5 primeros lugares, ya no ingresa ya como ganador dentro de la zona rural. Ya no ingresa. Entonces queremos dar a conocer precisamente para que el público tenga de conocimiento. Son 5 los resultados dentro de la categoría interregional varones. Señoras y señores, vamos nosotros a empezar con la categoría rural, categoría varones. Aquí están los integrantes jurado calificador, ellos nos han brindado ya los resultados, ellos son autónomos precisamente dentro de este resultado. Zona rural se da para el caserío de San Isidro, categoría varones. Categoría varones, la institución educativa San Isidro. Vamos a invitar a su representante, por favor. San Isidro, dentro de la categoría rural, que solamente participan instituciones de la provincia de Otuzco. San Isidro, le invitamos, por favor, ya a su representante de la escolta o director o docente para hacerle la entrega del premio consistente, sí, 700 nuevos soles más gallardete. Institución educativa San Isidro. San Isidro, por favor, está su representante. Sí, venga por acá, por favor. Acá está. Muy bien, vamos a invitar a nuestro regidor, profesor Wilson Contreras, para que haga la entrega de este premio de 700 nuevos soles. Muy bien, corremos un poquito más, profesor Wilson, con los alumnos para la foto, para la imagen, haciendo la entrega de los 700 nuevos soles dentro de la categoría rural, que solamente participan las instituciones de la provincia de Otuzco, San Isidro, 82-88. Fuerte el aplauso, por favor, para ellos, por su participación. Muy bien, muchísimas gracias. Zona Rural, segundo puesto, Institución Educativa 8233, Achacday. Institución Educativa 8233, categoría varones. Categoría varones, Institución Educativa. Sí, se van ubicando en ese sector primeramente y luego ya hacemos nosotros precisamente la parte final. San Isidro se ubica en ese sector, ocupando el primer puesto dentro de la categoría rural. Institución Educativa 8233, Achacday, se lleva también su gallardete en este concurso de escolta sector rural provincial, categoría varones. Segundo puesto, invitamos a la profesora Rosa Rodríguez Menegildo, nuestra regidora, para hacer la entrega del segundo puesto. Muy bien, acá avanzamos, por favor, un poquito más adelante, por favor, regidora, para que usted haga la entrega de este segundo lugar. Se va para la institución educativa de Achacday, 8233, categoría rural. Ok, muchísimas gracias. Tercer puesto. Tercer puesto, categoría varones dentro de la zona rural. Institución Educativa 8662, Centro Poblado de Yauguea. Centro Poblado de Yauguea. Tercer puesto. Invitamos a la representante del Centro Poblado de Yauguea para hacerle la entrega del premio de 200 nuevos soles más diploma al tercer puesto que el jurado calificador le otorga a la institución educativa de Yauguera, 8662. Su representante, por favor, de Yauguera, avancemos, jóvenes, por acá está el profesor. Y ahora se vienen los resultados dentro de la categoría interregional. Los cinco primeros lugares que vamos rápidamente nosotros a hacer mención. Avancemos, chicos, avancemos rápido, por favor.
0: Amigos y amigas, vamos a continuar con alcanzándole a todos ustedes estos resultados que ayer fue el concurso interregional de escoltas. Pero a esta hora tenemos comunicados importantes, 7:25 a.m.
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1: En Chami Radio, 7 de la mañana con 27 minutos. 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
7: Muy bien, ya estamos enlazados con Esteban Gamboa Marino López y en esta oportunidad nos tiene un aviso al servicio de la colectividad. Adelante, Esteban.
8: Gracias, Sandra, por el pase. Continuando nosotros acá, miren, tenemos un aviso de defunción. Atención con PIN, Marmot, Quilca, Chilte, Las Palmas, Trujillo, Virú, Lima, El Porvenir, La Esperanza, Estados Unidos. Se comunica a los familiares y amigos que ha dejado de existir del que en vida fue la señora María Eleuteria Albújar Villacorta. El día jueves 23 de julio del 2026, a horas 4 de la mañana, en el pueblo de Compín, y sus restos mortales se encuentran velando en Compín, y el sepelio se llevará a cabo el día sábado 25 de julio del 2026, a horas 3 de la tarde. Partiendo del cortejo fúnebre Casa del Duelo, al cementerio y la Barcuda, sector Mansiche, y se agradece a todos los amigos y familiares que acompañen a este acto de dolor. Repetimos el aviso de defunción. Atención Compín, Marmot, Quilca, Chilte, Las Palmas, Trujillo, Virú, Lima, El Porvenir, La Esperanza, Estados Unidos. Se comunica a los familiares y amigos que ha dejado de existir del que en vida fue la señora María Eleuteria Albújar Villacorta. El día jueves 23 de julio del 2026, a horas 4 de la mañana, en el pueblo de Compín, y sus restos mortales se encuentran velando en Compín, y el sepelio se llevará a cabo el día sábado 25 de julio de 2026, a horas 3 de la tarde, partiendo del cotejo fúnebre Casa del Duelo al cementerio de la Barcuda, sector Mansiche, y se agradece a todos los amigos y familiares que acompañan a este acto de dolor. Atentamente, sus hijos, nietos, bisnietos, tataranietos. Eso fue un servicio a la colectividad. Esta es la información. Adelante, estudios.
7: Gracias, Esteban Marino Gamboa López. Por la información desde Marmot Compín. Y por este aviso de servicio a la colectividad.
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7: Continuamos, amigos y amigas. Nosotros continuamos con entregándoles quiénes fueron los ganadores ayer en el concurso interregional de escoltas.
9: Para poder premiar, ya que hay escoltas que están también ahí expuestas.

Dentro de la categoría varones, concurso de escoltas interregional. 47 puntos. 47 puntos para la institución educativa de la provincia de Otuzco y es para la institución particular José María Álvarez. 47 puntos. Quinto lugar. Quinto lugar para la institución educativa José María Álvarez. Muy bien, invitamos por favor a su representante de la institución educativa particular José María Álvarez. El jurado calificador le ha otorgado 47 puntos ocupando el quinto lugar dentro de la categoría varones. Invitamos por favor a la institución educativa José María Álvarez. Muy bien, se viene aproximándose la escolta de la institución educativa particular José María Álvarez. Muy bien, vamos a invitar a un integrante jurado calificador, por favor, a un integrante del jurado calificador, a nuestro capitán Quispe, para que él sea integrante de hacer la entrega de este quinto lugar para la institución educativa particular José María Álvarez. Por acá, por favor, la foto, la imagen para la entrega de este quinto puesto. Corremos un poquito más, por favor, así para poder captar las mejores imágenes de quienes están ahí en las cámaras. Quinto lugar, José María Álvarez. 47 puntos. Cuarto puesto. 50 puntos. El jurado calificador le otorga el cuarto lugar a la institución educativa que viene desde la provincia de Chaubirú. Cuarto lugar con 50 puntos. Institución educativa María Inmaculada Concepción, Chaubirú. Le invitamos por favor a la escolta de esta institución educativa. Cuarto lugar, institución educativa María Inmaculada Concepción 81770, Virú Chao. Invitamos por favor para acercarse al escenario y hacerle la entrega del cuarto lugar. Cuarto lugar, 500 nuevos soles. Muy bien, vamos a invitar a otro de los integrantes jurado calificador. Al coronel Bustamante, por favor, como integrante jurado calificador, para hacer la entrega de este cuarto lugar. Institución educativa María Inmaculada Concepción. Un fuerte aplauso, por favor, para esta institución educativa. Muchísimas gracias por venir hasta esta ciudad de Otuzco. Y haciendo la entrega de este cuarto lugar. Tercer lugar, jurado calificador le otorga este tercer lugar, ahí cerquita nada más, con el cuarto lugar 50 puntos, en tercer lugar 52 puntos es para la institución educativa, San Juan Bautista, chao. Virú, 52 puntos, ha ocupado el tercer lugar. Institución Educativa San Juan Bautista.

Chao Virú. 52 puntos ha ocupado el tercer puesto. Se lleva 1000 nuevos soles y dentro de ello también su diploma por su participación dentro de este certamen. Invitamos a la regidora Rosa Rodríguez para hacer la entrega del tercer puesto. 1000 nuevos soles a la institución educativa. Sí, regidora, un poquito por favor más adelante para hacer la entrega de este tercer puesto a la institución educativa San Juan Bautista. Chao, Virú. Hacemos la entrega ahí, por favor, de este tercer puesto.

otra de las instituciones que también ha venido, se ha sumado a este concurso interregional. 54 puntos, segundo lugar para otra de las instituciones educativas que también ha sido parte de esta actividad, concurso de escoltas interregional, con 54 puntos. 54 puntos para la institución educativa Nuestra Señora de Fátima. ¡Chao! Invitamos, por favor, a través de esta diana para la institución educativa que ha ocupado el segundo lugar. Se lleva la suma de 2.000 nuevos soles gallardete en honor al mérito en este concurso de escoltas interregional categoría varones. Institución educativa Nuestra Señora de Fátima, Chao Virú. 54 puntos. Bien, muchísimas gracias a la institución educativa San Juan Bautista, Chao, por su participación en este concurso interregional de escoltas. Muy bien, entre paisanos ellos en esta oportunidad se encuentran e invitamos a la institución educativa Nuestra Señora de Fátima, Chao, quienes han ocupado el segundo lugar con 54 puntos. Invitamos por favor al escenario a su representante de la institución educativa Nuestra Señora de Fátima, Chao Virú, profesor Wilson Contreras, para usted en su calidad de regidor haga la entrega de este segundo lugar. Nuestra Señora de Fátima, Chao Virú, su representante, por favor, al escenario para proceder a hacer la entrega del segundo puesto. El abanderado de la escolta va a recibir el gallardete por haber ocupado el segundo lugar y la suma de 2.000 nuevos soles. Profesor Wilson, proceda, por favor, usted a hacer la entrega del segundo puesto a la institución educativa Nuestra Señora de Fátima. El aplauso del pueblo otuscano para esta institución educativa. Muy bien, primer lugar, vamos a pedir a la banda de músicos para que acompañe, para dar a conocer ahí, por favor, con la tarola. Muy bien, señoras y señores, 58 puntos, 58 puntos para la institución educativa José Marcelino Champañán, Cajamarca. Institución educativa

0: Bien, 58 puntos, institución educativa San Marcelino Champañán, desde la región Cajamarca. Ellos han ocupado el primer puesto y se han hecho acreedores a 5.000 nuevos soles. 5.000 nuevos soles, la institución educativa que viene desde la región Cajamarca. Ahí están ellos acercándose para subir al escenario y hacerle la entrega de este primer puesto que estará a cargo de nuestro primer regidor, teniente alcalde de la Municipalidad Provincial de Otuzco, profesor Benzer Acevedo Gutiérrez, hará la entrega de este primer puesto a la institución educativa San Marcelino Champañán, Cajamarca, Perú, aquí por primera vez en nuestra ciudad de Otuzco, y ellos se han hecho acreedores al primer puesto en este concurso interregional de escolta. Por acá, por favor, invitamos al estrado oficial para recibir el primer puesto que será a cargo del profesor Benzer Acevedo Gutiérrez, teniente alcalde de la Municipalidad Provincial de Otuzco. Un fuerte aplauso, por favor, para la institución educativa San Marcelino Champañán, Cajamarca. Profesor Benzer.
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0: le damos bienvenida. Ya está con nosotros el hermano Marco Jiménez, él es director del Centro de Acción Pastoral Rural, María del Buen Consejo. Bienvenido, muy buenos días, un gusto estar aquí y conversar sobre estos 28 añitos cumple este el pastoral.
1: Buenos días, hermana Sandra, para todos nuestros radio oyentes, de igual manera, buenos días. Y cierto, el día de mañana, 25 de julio, vamos a cumplir unos 28 años de la Iglesia Marianista en la provincia de Tusco y sobre todo del Centro de Formación Pastoral María del Buen Consejo.
0: Bueno, 28 años no es poco, es gran recorrido. ¿Qué hace más importante estos 28 años usted de resaltar en el trabajo que es el Centro de Formación Pastoral Rural de Madre del Buen Consejo?
1: Para nuestros amigos y amigas, estos 28 años faltan mucho amor, donde la evangelización se centra especialmente en nuestras comunidades, ¿no? Nuestra comunidad es rural. Estamos la presencia en los últimos años, la sección de muchos de nuestros agentes pastorales en el cambio que van realizando. Y esto puede observar precisamente que uno va a las comunidades, el trabajo que ellos realizan, las acciones con las mismas comunidades, cuando instituciones educativas marianistas a visita, de aquellas se sienten acogidos, realmente muy emocionados. Y nuestros agentes pastorales, cuando van misioneros, se sienten realmente contentos como lo recibido en su labor. Pero normalmente vamos a las comunidades con medio y forma de evangelizar, así que es nuestro objetivo. También tenemos el programa de radio Buenas Nuevas, que también es otra columna de formación, en este caso para toda la provincia de Tatajulca. Forma la sesión también de un público cautivo que le gusta escuchar el programa. De igual manera, tenemos acá en el Centro de Formación, tenemos también el apoyo de Proyecto Social, junto con lo que es porque realiza comunidades en mejora de la edad, como puede ser saneamiento, conductos de agua, tratamiento de infraestructura, entre otros aspectos, encargado en eso, junto con lo que es con las universidades de Estados Unidos. Otra labor que cumplimos de trabajo de producción y servicio es la biblioteca mixta, está a cargo en el caso Yarixa, y la encargada de ver cómo vamos hoy también niños en estos últimos meses. En este he visto mucho más la presencia de jóvenes, es decir, de institutos que están acá, vienen a la vida a trabajar. Otra también que cumplimos es con los niños. Tenemos acá niños batallanas, mira, esta se trabaja con niños, no solamente con la comunidad, con la gente adulta, sino también con niños, y también se trabaja con jóvenes. Pero los trabajos son las visitas que se pueden dar durante el semestre y también del año.

0: no es algo continuo como cada semana. En el caso de los niños, sí es cada semana, ¿no? Es una semana, sábados.
1: Pero acá en la ciudad.
0: En la ciudad de Tusco.
1: Ajá, ¿no? En las comunidades es semestral.
0: Exactamente, es cada semestral, de las visitas se puede atender ellos. Se realiza por medio de instituciones educativas. Misioneras acá que van a Tusco y también dentro de Fortune, los misioneros que visitan comunidades que logra visitar con las instituciones educativas, cerrando la actividad de comunidades que tenemos, aproximadamente 20 comunidades.
1: Son 20 comunidades que trabajas. Bueno, usted menciona el sábado, domingo es bastante creado.
0: Así, el sábado tenemos lo que es niños, tenemos con el grupo que de cuatro asitos, que son los más bonitos, que le llamamos el grupo MIT. Grupo MIT, ¿por qué le llamamos en honor de Chaminade? Yo era niño, tomaba Miné. Miné quiere decir hitos. Sí, son los más niños. Luego tenemos los niños 6 a 7 años y luego de 8 a 9 años hasta 10, que son ni más ni más dos, niños mayanistas que así. Luego vienen los jóvenes adolescentes, que son jóvenes llamados grupo Fausto. Agustino, conformados entre 11 y 12 añitos. Y luego el grupo pre, que son de 13, 14, 15 años. El grupo Michel tenemos los sábados y otro grupo que viene los domingos en la tarde. ¿No? Domingo en la tarde también tenemos con el grupo pre-Michel y también con Michel. Tenemos también encuentros. El día sábado siempre nuestro programa Buenas Nuevas y el día domingo tendemos a nuestra gente que vienen acá a visitar, a consultar. Conversar con ellos domingos en las mañanas y tarde con los jueces. Ese es
1: por durante. Domingos en la mañana, seguramente gente pastoral se acerca.
0: Ah, sí, a las 8:30 siempre están tocando puerta, 8:30, 9. Exactamente, los misioneros el día domingo y más personas, y a veces nos salimos en la mañana y regresamos y se tocan y nadie, porque no hay nadie más, ¿no? Entonces solamente estamos dos, en este caso, día y que, pero ya se recorra Luis a la.
1: Ya no llega. Ajá, hay otro volumen más, es novedad, bueno.
0: Así es, Luis Salazar se incorpora. Esperemos que esté más tiempo. Ahora lo vamos a tener hasta el mes de agosto.
1: Bien, o sea, es un mes prácticamente.
0: Así es, un mes más es rapidísimo.
1: Oh, sí, pero bueno, el trabajo va a aliviar un poco el trabajo de visitas y todo lo que hacen ustedes, comunidad, los sábados y domingos, diariamente el programa de las nuevas, que hay que preparar la temática, los concursos, ¿no? Todo eso es, todos conocemos, es un gran trabajo, muy bonito trabajo, porque somos neros en Papa Francisco, una iglesia salida, ¿no? Una iglesia nodal, ¿no? Caminar juntos a los agentes orales. Y bueno, ¿qué otras edades nos tiene de que ya un voluntario, que sea por un mes, pues a la noche habrá que recibirlo pues con lo que se merece, ¿no? Un gran aplauso. También he sido voluntariamente aquí en el centro.
0: Has estado un tiempo acá, ya en años anteriores, acompañando incluso también en la radio.
1: Sí.
0: Ha estado trabajando, ya conoce la labor que se realiza en Otuzco, después de baño, por cierto. Pero esperamos que ojalá continúe, porque es muy probable que tengamos otro voluntario en el agosto, que él está hasta el mes de enero. Todavía estamos en conversación, todavía
1: tenemos. ¿Son voluntarios del Perú o por qué el voluntariado latinoamericano humanista?
0: Del Perú, del Callao.
1: Allá. Del Callao. Y también creo que se coordina con el voluntariado latinoamericano humanista.
0: Ah, sí, sí, estamos ya coordinando. Conocido como el BLM. ¿No? El sí. Voluntariado latinoamericano, que puede bien tener esa oportunidad de venir a Tusco a par también a esa labor social.
1: O salir a las personas que puedan, ¿no?
0: Así es, la labor especialmente a las unidades. Entonces, hacia eso apuntaría el voluntario que va a ir, ¿no? Hacia las unidades de manera especial, acompañando, visitando y sobre todo fondo, porque esa es parte de la labor. Formación de esa gente para hacer que ellos sean los líderes de seguir y continuar esta labor de evangelización. Al día de hoy también tenemos un pequeño grupo de agentes pastoral también está en salida, llamamos pastorales, quien nos acompaña cuando nosotros realizamos labores de evangelización. Acá agradecemos, por ejemplo, a don Enrique, muy conocido como Quique, que nos ha acompañado en oportunidades diferentes, como es Jorge Roja, de la comunidad de Morena, y también tenemos a los agentes pastorales de la comunidad de Zampa Alta, que también son parte del trabajo de salida en caso de alguna necesidad o de repente de celebración, una oración, y están prestos a ver a cualquier comunidad que pueda estar alrededor.
1: Es el reto, le toca vivir en estos tiempos, ¿no? Que siempre el Beato Guillermo José Chamí decía, ¿no? Que atento a los signos de los días.

0: tiempos. ¿Qué reto para usted, hermano Marco, presenta?
1: Bien, uno, nos falta manos. Así que todos acá, si desea
0: ser voluntario,
1: venir acá a casa, pueden ir con nosotros, ¿no? Pero uno de los grandes retos que tenemos es con los jóvenes rurales. Tenemos ya nuestros agentes pastorales. Sabemos que es poco la labor que se realiza, la jornada que tenemos, los encuentros que vamos viendo con ellos, sino también uno de nuestros rescatar a nuestros jóvenes rurales que ya años les, pero que en los últimos años no se ha podido de repente coordinar, organizar adecuadamente. Ese es uno de los grandes retos, es ser nuevamente agentes pastorales de nuestras comunidades jóvenes rurales. Lo que hace Ciudad de Tusco, tenemos a nuestros jóvenes de grupo Michel y Michelle. Ese es un gran reto que tenemos, ¿no? Otro de los retos somos, quisiera yo, en las comunidades.
0: Mayor presencia.
1: Sí, yo estar más en las comunidades. Ver que se realiza también, que me limita el sabor estar en los pueblos. Porque sí me gustaría estar, porque yo he sido voluntario en los años 2014, 2015, donde parábamos en los pueblos. Entonces, año mucho es la labor como responsable del centro de formación, limita ese aspecto porque tengo que estar viendo todo lo que es para el trabajo del centro hacia las comunidades, ¿no? Y por supuesto, la labor que estamos cumpliendo dentro de la ciudad y en la provincia es muy, muy grande. Faltan manos para poder de una manera mucho más sistemática, pero a la vez más estable con ellos, ¿no? Con permanente.
0: Un acompañamiento cercano y uno.
1: Así.
0: Y como es de vocación, que creo que es un reto para todos.
1: Con respecto a que son las vocaciones, como la mente es un reto, tiene muchos años acá. Y siempre se promueve, promovido la acción en el carisma marianista a sentir marianista, ¿no? Creo que nuestras comunidades es un lugar muy fértil de muchos jóvenes que puedan tener esa inscripción vocacional. Pero quiere una apreciada, si queremos, en caso religioso, de los mismos religiosos. Eso es lo pura cuando el PECA lo juzgó las invitaciones que fuimos el año pasado y este año a las comunidades y daba mucha vocación. Y es diferente que un laico habla de la vocación, un mismo religioso lo dice.
0: Se hace necesario el acompañamiento de un sacerdote.
1: De un religioso religiosa de esto. Ajá. Y la
0: no
1: buena.
0: Sacerdote.
1: Religioso, sacerdote. Pero el mes de agosto. Esperamos y por eso estamos siempre en este aspecto de hacerse realidad de la presencia de las sanas religionistas.
0: Así pues.
1: Que se van a estar ellas en Ciudad de Tiro, ¿no? En la que hay, que tenemos ahí dentro del Colegio San José Obrero. Esa presencia que seguro estar acá en Tusco va a elevar el interés, ¿no? Porque el año pasado se fue a tres colegios de promoción educacional. Conjunto con el padre Carlo Julio. Siempre hay cierta intención, deseo, pente de ser, como no hay un seguimiento más tonalizado, es donde capaz puede quedar respecto de un cierto momento de interés o motivación, pero falta de presencia religiosa, de todas maneras. Las hermanas rosas cuando ven, van a estar en unidades, y al menos tenemos tres unidades donde hay presencia de joven, pero también cierto interés nacional. Entonces, ese aspecto va a estar dentro ya para el siguiente semestre, esa labor abogada a lo que es motivación y lo que es la vocación religiosa, sea femenina o de varón, ¿no? Eso es lo que no queremos. Pero respecto a lo que es ese identidad marianista, nuestras comunidades y todo con niños, con nuestros temas pastorales, sí es algo muy, lo tienen muy presente ese aspecto, ¿no? O sea, se parte de la familia marianista, en esta labor que ellos realizan, sí, eso sí está muy presente, ellos tienen muy claro. Pero lo que es, en cuanto a la promoción nacional, que he hecho de diferentes maneras, como el año que había contado, se había ido a instituciones en la ciudad de Tusco, también he hecho en 2024 una pequeña jornada, jóvenes que tengan interés vocacional, pero requiere esa continuidad y esa permanencia seguida en ellos. Puede haber esto que todos esperamos acá y pues también entre nuestros jóvenes que de repente han escuchado ese deseo, ese interés, acá el Centro de Formación o Chami Radio Comunicar, pase ese momento de poder, ese discernimiento, y para los papitos tengan miedo si un

0: chiquita. De repente tenga ese internacional, el papá tiene miedo. Uy, mi hijo se va, me lo va a robar, yo no lo voy a ver nunca. No, no es así, es así. Realmente un joven tenga ese deseo de motivación ocasional, sea religioso, es una gran bendición para toda la familia, especialmente también para los. Es llamado, no solo para el joven, sino bien para la familia que circula con él. Y no vaya a dar el miedo de que mi hijo lo va a robar, ya no lo va a ir nunca, ¿dónde estará mi hijo? ¿Qué le pesará? No, no. Nuestro Señor siempre da quien llama, responde joven con corazón, y más aún dentro de la promocional marianista.
1: Muy bien, entonces, ¿no? Con estos 28 años, Amán, resumen los aspectos más importantes que hace el Centro Pastoral Rural María Madre del Buen Consejo.
0: Uy, acá sería varias, pero resumiendo, las redes que realiza, uno, son nuestras comunidades, dos, la formación de nuestros agentes pastorales, ¿no? Presencia dentro de nuestras comunidades en la formación de nuestros niños, de los jóvenes, también de comunidad. Y gracias a también a las instituciones educativas que hace posible que puedan llegar algunas donaciones para, ¿no? Esto siempre se realiza por medio de nuestros agentes pastorales, que se trabaja en equipos. Trabajamos ya en equipos de agentes pastores, que es posible que ya recaigan sobre personas, sino un trabajo mancomunado, coordinado y a la vez con las comunidades. El otra labor que estamos, digamos, hecho de labor de proyección social y de servicio a las comunidades, ¿no? Que tenemos acá, junto con el aspecto logística, junto con lo que respecta a la biblioteca. Tenemos también un masivo por medio de pastoral, la comunicación del programa Buenas Nuevas, porque es un programa formativo para todos. No, acá ya no es una comunidad, en fin, es para todos quienes realmente desean escuchar el programa. Y hay unas llamadas fónicas de esa comunidad que nosotros no tenemos el contorno, pero sí por medio de escucha, llamadas, tenemos sus mensajes, son muy, y ellos han ganado el curso. Tenemos también efecto acá en la ciudad de Tujo con niños, que han ido creciendo en estos años y que a veces nosotros no dimos porque lo hacen de boca en boca. Entonces los niños vienen una cantidad, tenemos que poner hasta acá las inscripciones también de los jóvenes que continúan a pesar de estos años, que muchos de ellos han continuado siendo niños, todavía ahora siguen participando esta labor. Y por supuesto todo lo que es el acompañante en cuanto alguna comunidad desea el apoyo o de repente eres, está muerto para este, para por aquí.
1: Muy bien, entonces a celebrar 20 comunas que ustedes acompañan y todo este trabajo coordinado que se viene realizando de esta gestión que usted dije. Felicidades y nosotros simplemente darles felicidades. Felicidades por estos 28 años, por el trabajo, ¿no? Que viene dando todos los intentos de Centro de Formación Oral bajo su dirección. Muchas gracias por estar con nosotros, este hermano Marco.
0: Muchas gracias, Andrea, y muchas gracias a todos los que nos acaban de escuchar. Y como le decía, alguna comunidad ya promoción. De,
1: sí,
0: de, también
1: nomás.
0: Desea de ser parte de esta labor misionera. Aquí vamos a hacer reformación, esperarles y acoger. Muy agradecido por la entrevista.
1: Bueno, hemos adelantado el feliz año. Ya mañana, a las 6 de la mañana, serán los 21 camazos o 8 camazos.
0: Ahí estaremos, 28 años.
1: Muy bien, hola, la familia marianista, con mucho cariño a mi radio, sea un 28 aniversario, Centro de Formación Pastoral Rural, mi madre del Consejo. Emocionadísimo, nosotros con ustedes.
0: Muchas gracias, Andrea, gracias por la invitación y les invito también siempre a participar con otros. Muy agradecido y muchas bendiciones.

0: en Tami Radio, otra mañana y 30 minutos. 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

Hola amigos y amigas, a esta hora, las 8 de la mañana ya con 38 minutos, vamos a compartir el santo de hoy. Y el santo de hoy es motivo de muchas fiestas en muchas comunidades de la Sierra Liberteña, especialmente en Santiago de Chuco, ¿no? En Santiago de Chuco es una fiesta que dura más de un mes porque es en honor al apóstol Santiago el Mayor. De la misma manera, pues damos un saludo muy, muy especial a nuestros amigos de Chota, ¿no? De Chota Motil, esta comunidad que pertenece al distrito de Agaipampa. Ellos también están en plena celebración de su fiesta, ¿no? Que pues ya es hoy 24, mañana 25, ellos ya están en su fiesta patronal, ¿no? Y vamos a contarles la vida del apóstol Santiago, porque mañana es el día principal del apóstol Santiago, ¿no? Y es por eso que celebrar la fiesta Santiago Apóstol es uno de los 12 discípulos elegidos por Jesús y una de las figuras más valientes y comprometidas del cristianismo. Cada 25 de julio la Iglesia recuerda su vida, su entrega y su testimonio de fe, invitándonos a seguir su ejemplo. Santiago, hijo de Zebedeo y hermano de Juan, era pescador cuando Jesús lo llamó a dejar las redes para convertirse en pescador de hombres. Sin dudarlo, respondió al llamado, demostrando que cuando Dios nos invita a una misión, la confianza y la disponibilidad son el primer paso para transformar nuestra vida. Fue uno de los discípulos más cercanos a Jesús. Estuvo presente en momentos muy importantes, como en la transfiguración en el monte Tabor, según relatan los evangelios, la resurrección de la hija de Jairo y la oración de Jesús en el huerto de Getsemaní, ¿no? Esta oración donde Jesús lloró sangre. Esto nos enseña que la cercanía con Dios se construye mediante la oración, la fidelidad y el deseo de aprender cada día más de Él. Santiago también se distinguió por su carácter fuerte y apasionado, aunque al principio debía aprender a controlar su ímpetu con la ayuda de Jesús, transformó ese entusiasmo en una entrega total al servicio del Evangelio, ¿no? Y finalmente fue el primer apóstol en dar la vida de Cristo, siendo martirizado.

0: mayor, ¿no? Las virtudes de Santiago siguen siendo un modelo para todos nosotros. Podemos imitar su fe, confiando en Dios aun cuando el camino parezca incierto, su valentía, defendiendo lo que es correcto con respeto y firmeza, su generosidad, poniendo nuestros talentos al servicio de los demás, su perseverancia, sin rendirnos ante las dificultades, y su capacidad de cambiar, permitiendo que Dios transforme nuestro corazón para ser mejores personas. En un mundo donde muchas veces predomina el egoísmo, la indiferencia, el apóstol Santiago nos invita a vivir con esperanza, compromiso, amor al prójimo. Su vida nos demuestra que cualquier persona puede alcanzar la santidad cuando responde con la generosidad al llamado de Dios. Que esta celebración que se hace el día de mañana, 25 de julio, nos inspire a seguir el ejemplo de Santiago Apóstol el Mayor, fortaleciendo nuestra fe, viviendo con coherencia nuestros valores y siendo testigos de amor, paz y servicio a nuestras familias, en nuestro trabajo y en nuestra comunidad, como lo hicieron los apóstoles. Muy bien, amigos y amigas, 8:43, vamos con nuestras notitas eclesiales.
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0: Bueno, y en este mundo donde muchas veces descartamos a las personas, vuelve la Jornada Mundial de los Abuelos, ¿no? Y el Papa León XIV ha dicho que transmitamos la ternura de Dios a cada anciano. En una sociedad marcada por las prisas, la tecnología, el culto a la juventud, las personas mayores pueden experimentar con frecuencia la soledad o la sensación de haber quedado al margen. Frente a esta realidad, la hermana Rosa Parra, de las Hermanitas de los Ancianos Desamparados, invita a recuperar el valor de la presencia, la escucha y los pequeños gestos de cercanía. En el marco de esta sexta Jornada Mundial de los Abuelos, que se va a realizar este domingo, 26 de julio, la Jornada Mundial de los Abuelos, la religiosa destaca que la atención a los ancianos no puede limitarse al cuidado de sus necesidades físicas. También implica acompañarlos en su dimensión espiritual, conocer su dignidad y ayudarles a vivir esta etapa de la fe y la esperanza. Bueno, entonces esta Jornada Mundial instituida por el Papa Francisco en el año 2021 continuada por el Papa León XIV, representa una oportunidad de volver la mirada hacia quienes puedan querer quedar olvidados. Las celebraciones, visita a los enfermos, las iniciativas promovidas por las comunidades son a su juicio una forma concreta de recordar que las personas mayores siguen formando parte de la gran familia de la Iglesia. Siempre es como recordar, ¿no? Acota esta religiosa, ¿no? Que está hablando sobre el cuidado a los ancianos, ¿no? Para la religiosa, esta jornada permite sacar polvo a las realidades que durante el resto del año puedan quedar olvidadas. Y si tenemos ancianitos en nuestras comunidades, amigos y amigas, hay que darles, pues, cuidados, hay que atenderlos, hay que ayudarlos, ¿no? Hay que visitarlos, hay que organizarse la comunidad, porque muchas veces las familias, los hijos se van a trabajar, migran a grandes ciudades y los dejan abandonados, ¿no? Dejan a sus papás ancianos abandonados en sus comunidades, en sus chacras. Y es ahí donde la comunidad, donde cada uno de nosotros podemos demostrar cuánto podemos hacer por cada uno de los ancianitos. Bueno, amigos y amigas, 8:46, vamos a mensajes importantes.
2: El Papa León XIV nos invita a unirnos a su oración. En este mes de julio,

Señor de la vida, tú nos creaste por amor y nos llamaste a vivir en plenitud. Cada persona es un don sagrado que refleja tu rostro desde el primer instante de su existencia hasta el último respiro de su camino en la tierra. Hoy te pedimos la gracia de reconocer y custodiar el valor único e irrepetible de cada ser humano. Que aprendamos a acoger la vida sin condiciones, a sostener con ternura la fragilidad, a acompañar con respeto cada etapa y a defender con valentía a quienes no tienen voz. Perdónanos, Señor, cuando caemos en la indiferencia o en la cultura del descarte, cuando dejamos de ver en el otro a un ser digno de amor. Danos un corazón nuevo, capaz de elegir siempre la vida, y manos generosas que la protejan con gestos concretos. Haz de tu iglesia un testimonio vivo del Evangelio de la vida, un hogar abierto donde toda existencia sea celebrada, donde nadie se sienta sobrante y donde la dignidad sea respetada y cuidada siempre.

Señor Jesús, que amemos la vida como tú la amas, con ternura, fidelidad y entrega. Que sepamos proclamar con palabras y gestos que cada vida humana vale el don total de sí mismo.

0: celebremos el tiempo ordinario, siguiendo los pasos de Cristo.
1: Es tiempo de mirar a ese Cristo apóstol, que desde temprano ora a su Padre y durante el día se desvive llevando la salvación.
0: Es tiempo en que debe crecer nuestra fe, nuestra esperanza y nuestro amor.
1: En tiempo ordinario, todo es gracia para quienes están atentos y tienen fe y amor.

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3: 8:53 y nos despedimos del programa Conocer para Amar con el pensamiento del día. Mantente en paz en medio de las tormentas y preocupaciones de la vida, lo dice el beato Guillermo José Chaminar. Con esto, amigos y amigas, nos despedimos del programa Conocer para Amar. Retornamos en unos instantes con mucho más de la programación de Chami Radio. Por Fiestas Patria tenemos también programación especial. Muchas gracias por su atención. Permiso.

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2: En Chami Radio, 9 de la mañana, con 31 minutos.

Papa León XIV. 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

Señor de la vida, tú nos creaste por amor y nos llamaste a vivir en plenitud. Cada persona es un don sagrado que refleja tu rostro desde el primer instante de su existencia hasta el último respiro de su camino en la tierra. Hoy te pedimos la gracia de reconocer y custodiar el valor único e irrepetible de cada ser humano. Que aprendamos a acoger la vida sin condiciones, a sostener con ternura la fragilidad, a acompañar con respeto cada etapa y a defender con valentía a quienes no tienen voz. Perdónanos, Señor, cuando caemos en la indiferencia o en la cultura del descarte, cuando dejamos de ver en el otro a un ser digno de amor. Danos un corazón nuevo, capaz de elegir siempre la vida, y manos generosas que la protejan con gestos concretos. Haz de tu iglesia un testimonio vivo del Evangelio de la vida, un hogar abierto, donde toda existencia sea celebrada, donde nadie se sienta sobrante, y donde la dignidad sea respetada y cuidada siempre.

Señor Jesús, que amemos la vida como tú la amas, con ternura, fidelidad y entrega. Que sepamos proclamar con palabras y gestos que cada vida humana vale el don total de sí mismo.

0: Celebremos el tiempo ordinario, siguiendo los pasos de Cristo.
1: Es tiempo de mirar a ese Cristo apóstol que desde temprano ora a su Padre y durante el día se desvive llevando la salvación.
0: Es tiempo en que debe crecer nuestra fe, nuestra esperanza y nuestro amor.
1: En tiempo ordinario, todo es gracia para quienes están atentos y tienen fe y amor.

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5: En Chami Radio, 9 de la mañana y 56 minutos. 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
12: Amigos y amigas, amigos y amigas, muy buenos días. Vamos con programación especial desde Salpo, una transmisión especial de lo que es el desfile cívico escolar. Escuchemos.
13: ¿Cómo están, amigos y amigas? Sean todos y todas bienvenidos y bienvenidas. Estamos en el Balcón del Cielo. En esta oportunidad estamos en el distrito de Salpo. El día de hoy estaremos contándoles y narrando pues todas las incidencias que van a presentarse, que van a ocurrir aquí en este populoso distrito. Así es que tienes que estar atento. Yo soy Alexander Chávez y el día de hoy también me acompaña Ismenia Serna. Ismenia, ¿qué tal? ¿Cómo estás?
14: ¿Qué tal, Alex? A todos nuestros amigos y amigas que nos siguen en nuestra red, Red TV y Chami Radio. Como ya lo había mencionado Alex, estamos en Salpo el día de hoy. La Municipalidad Distrital de Salpo, en el marco de estas fiestas patrias, ha decidido realizar un concurso cívico para todos los niños y niñas de nivel primaria y secundaria. Nosotros estaremos siguiendo paso a paso todas estas incidencias que se vienen desarrollando aquí en este bonito distrito de Salpo.
13: Correcto, Ismenia, ya hace instantes nada más ya las autoridades de este distrito, la comunidad, ¿verdad? Las instituciones educativas que han sido invitadas el día de hoy de este distrito ya se encuentran haciendo su emplazamiento por las principales calles de la ciudad. Están muy próximas también a ingresar a la plaza del distrito y que pueda pues dar por inicio este concurso ¿verdad? Un desfile escolar que se ha organizado para el día de hoy, 24 de julio, ya a días nada más de celebrar pues nuestra independencia, un año más de nuestra independencia nacional. Así es que te vamos a reiterar que puedas estar presente y puedas disfrutar junto a nosotros y la comunidad de Salpo de este desfile escolar que se ha organizado para el día de hoy. No solamente están instituciones educativas, sino también otras entidades ismeñas como las ollas comunes, ¿no?
14: Comedores populares, pensión 65, sí. Entre otros.
13: Hay incentivos también para ellos, ¿no?
14: Efectivamente, todas las instituciones de desfile tendrán un incentivo por parte de la Municipalidad Provincial Distrital de Salto.
15: Bien, señoras y señores.
13: Entonces, vamos nosotros
15: en estos momentos
13: en un lugar estratégico.
15: Vamos a dar inicio
13: a contar y darles a conocer todos los detalles de
15: esta ceremonia protocolar.
13: Así es que ustedes se quedan en imágenes
15: de conmemoración de los 205.
13: Vamos a seguir
15: o 25º aniversario.
13: Estamos
15: de nuestra independencia nacional.
13: De iniciar esta actividad.
15: Un acto.
13: Estamos también a días nada más.
15: Que se celebra no solamente
13: cambio de gobierno
15: en este lugar, sino
13: el día 28
15: en todos los rincones de nuestra patria.
14: Efectivamente, es un.
15: Para nosotros, esta mañana es un honor poder conducir esta ceremonia. Ya podemos apreciar en este momento la delegación de las autoridades que se aproximan e ingresan a esta histórica Plaza de Armas de Salpo.
13: Viendo ya nuestras, bueno, las autoridades.
15: Acompañado de las autoridades políticas.
14: Los niños, las niñas se desmayaban y producto del sol. Pero hoy en día también hasta el clima está acorde para esta fecha tan bonita en que...
15: Una fiesta histórica que todos los peruanos con emoción social, con emoción patriótica...
13: Así es.
15: Recordamos en esta fecha.
13: El clima, ¿no? Es propicio, así es que esperemos no tener ningún inconveniente.
15: De esta manera, un 28 de julio.
13: Como lo mencionaba, son 205 años.
15: Con emoción patriótica,
13: Ismenia,
15: se inició el camino de una nación libre, soberana
13: también, nosotros
15: y dueña de su propio destino.
13: Muy emocionados también con
15: esta fecha,
13: la participación de las escoltas.
15: Nos invita, ¿no?, a recordar
13: este son escoltas,
15: el valor de quienes lucharon por la libertad
13: del distrito de
15: y a renovar Salto. Nuestro compromiso
13: vamos a ver cómo se han preparado
15: con un Perú más justo,
13: para participar.
15: Unido y solidario. Sí,
14: efectivamente, el día de ayer vivimos una...
15: La independencia del Perú
14: bonita, ¿no?
15: No solo es un hecho histórico,
14: de 21
15: es una responsabilidad permanente que nos llama a trabajar con honestidad, respeto y amor por nuestra tierra.
14: Vamos a poder observar, como dice Alan,
15: hoy,
14: las
15: al mirar
14: de
15: nuestra bandera,
14: propiamente
15: a mirar Salvo, este escenario colorido,
14: tanto de primaria como
15: de gente imbuida con emoción social.
13: En instantes nada más, reiteramos,
15: recordemos que el futuro del Perú se construye con esfuerzo de cada ciudadano,
13: vas a poder informar
15: desde las ciudades
13: y poder
15: hasta las comunidades
13: de este
15: más alejadas de nuestro Perú.
13: Programado para el día de hoy. Recuerden que es un concurso, así es que hay premios también, Ismenia.
14: Sí, efectivamente, hay
15: no cabe duda que nos emociona ver la diversidad.
14: Revisar los premios que el día de hoy han preparado la municipalidad.
15: Y multicolor de personas,
14: para
15: condición social.
14: Premiación
15: esta mañana
14: a los cuatro
15: se desplazan
14: de cada categoría, educación primaria
15: y se alistan a congregarse en esta histórica Plaza de Armas
14: también
15: para rendir homenaje
14: para
15: a quienes gestaron primero
14: de nivel primaria,
15: este acto histórico.
14: Menor o igual a 10 estudiantes.
15: Muy bien.
14: Matriculados.
15: En este momento las autoridades se aproximan.
14: Categoría.
15: Se aproximan.
13: Desde la ronda campesina nos indican.
15: Anthony. En este momento se está disponiendo lo necesario para iniciar todo el acto protocolar que se desarrollará durante esta mañana. Ahí las autoridades están. Invitamos a Anthony.
13: Estamos a instantes entonces.
15: A un representante de la ronda campesina.
13: Concurso.
15: Ya, muy bien, muy bien. Ya están entonces las autoridades. Invitamos a las autoridades, por favor, subir al estrado oficial. Invitamos a las autoridades subir al estrado oficial, por favor.
13: Gobernadores también están en estos instantes. Se ha hecho también la invitación a las autoridades a que ocupen el estrado, y nosotros también nos vamos a ubicar para poder seguir contándoles, ¿okay? Para poder seguir
15: dándole la bienvenida a todas las autoridades que nos acompañan esta mañana para el mejor unión de nuestros emblemas nacionales al conmemorar este 25º o 205 aniversario de esta gesta histórica
16: de nuestra independencia nacional. Ahora sí, ya. Bien, vamos a esperar que todas las delegaciones se ubiquen en sus desplazamientos correspondientes para dar inicio a esta ceremonia. Nuestra bienvenida a todas las autoridades y representantes de todas las instituciones de Salpo. Gracias por estar aquí participando de este acto protocolar. Siguen ingresando las diversas delegaciones de las instituciones educativas para ocupar sus emplazamientos correspondientes e iniciar a este acto protocolar. Gracias también a los directores de las diversas instituciones educativas que están participando de esta ceremonia. De esta manera vemos con emoción patriótica los maestros, sus estudiantes están desplazándose de manera ordenada para ocupar su emplazamiento correspondiente.
13: Continuamos entonces desde el Balcón del Cielo. Estamos en el distrito de Salpo, Ismenia. Como ustedes pueden apreciar en imágenes, las autoridades ya han ocupado el estrado, lugar estratégico también para que puedan disfrutar del desplazamiento de cada una de las delegaciones.
16: Sí,
15: instituciones educativas. Ya, por favor,
17: sí,
15: las diversas instituciones educativas son los objetivos de emplazamiento. Luego, la Policía Nacional da permiso
17: el equipo de Chami
15: para poder iniciar la ceremonia. Luego, ya se procederá con el acompañamiento de la banda de músicos con una marcha hacia donde se encuentran nuestros símbolos patrios. Donde se encuentran los símbolos patrios
17: escolar,
15: que serán
17: cívico,
15: pisados el día de hoy,
17: como también
15: tanto nuestra bandera
17: de
15: nacional
17: otras
15: como nuestra bandera de Salpo.
17: De base,
15: así que eso
17: de saberes productivos,
15: ¿no?
17: Que el día de hoy también están presentes aquí en Salpo. Cabe resaltar que todas las instituciones tendrán premios el día de hoy por parte de la Municipalidad Provincial
15: Distrital de Salpo.
18: Ryan Pampa,
13: 33 delegaciones de Plaza las Pampa, que
18: todos los amigos que nos están acompañando el día de hoy, gracias también a
13: las cuales tenemos instituciones educativas
18: de Bellavista,
13: del Sauco, de nivel primario, secundario,
18: donde vienen pues acompañarnos y nos saben que son presentes con nosotros el día de hoy,
13: comunes, de comedores,
18: como también las ollas comunes. Un saludo para la gente de las ollas comunes.
12: Sí,
18: ¿dónde están las ollas comunes?
12: Se acopla.
18: ¿Ah? ¿Están activas o no están activas?
19: Nuestras ollitas comunes, claro que sí. Nuestros comedores populares. ¿Dónde están las instituciones educativas? Bienvenidos a Salpo. Bienvenidos y bienvenidas.
20: Bien, señoras y señores, vamos a iniciar en este momento. Vamos a continuar con este acto protocolar. Vamos a invitar a un efectivo de la Policía Nacional del Perú para solicitar el permiso correspondiente a la primera autoridad del distrito, al señor alcalde Sigfrido Rojas Guevara, para iniciar el acto protocolar de izamiento del pabellón nacional y de la bandera de Salpo. A los acordes de la banda de músicos, por favor. De esta manera, el efectivo de la Policía Nacional va a solicitar el permiso a la primera autoridad para dar inicio al izamiento del pabellón nacional.

seguido. Invitamos a las autoridades su desplazamiento, por favor, para dar inicio al izamiento del pabellón nacional y de la bandera de Salto. A los acordes de la banda de músicos, por favor. Las autoridades en este momento se desplazan hacia el frente de la municipalidad, donde están las astas de la bandera para el izamiento del pabellón nacional y la bandera de Salto.

0: estar en el pabellón nacional al señor alcalde Sigifredo Rojas Guevara. Y la bandera de salto lo hará el cuerpo de regidores de la municipalidad.
1: Correcto, entonces, un poquito más de brillo a este micro, por favor, y un poquito más de volumen para poder estar así parejitos. ¡Listo! Muy bien. Momentos en que ya Hernán se acerca ya a nuestras autoridades, para que a la voz de tres, por favor, se empiece a izar el pabellón nacional. A la voz de tres, Hernán, contamos.
2: Sí, correcto. Están en este momento disponiendo lo necesario para izar el pabellón nacional y también la bandera de Salmo. El pabellón nacional lo izará el señor alcalde del distrito, el señor Sigifredo Rojas Guevara, acompañado de las autoridades distritales, y la bandera de Salmo lo hará el cuerpo de regidores. Me indican cuando todo está listo, por favor, para dar inicio al izamiento de los emblemas.
1: Nos avisan entonces, de esa manera ya se dará inicio, como corresponde, al izamiento del pabellón nacional, y luego nuevamente nuestras autoridades tomarán sus respectivos lugares en el estrado principal para de esa manera continuar con esta ceremonia. Por supuesto, ceremonia de Fiestas Patrias, 205 años, Hernán.
2: Parece que todo está listo. Listo, señoras y señores, en este momento, a los acordes de la banda de músicos, nos dicen que todavía, sí, a ver, parece que hay algún inconveniente por ahí. Laurita, nos indicas, por favor. Son los minutos previos para este acto solemne en el que participan autoridades, instituciones educativas, organizaciones de base. Señoras y señores, izamiento del pabellón nacional y de la bandera de Salmo. Empezamos con el izamiento del pabellón nacional a cargo del señor alcalde Sigifredo Rojas Guevara. Banda de músicos.

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0: 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A ver, pero primero, a la voz de tres vamos a sonar el himno nacional del Perú. Vamos a pedirles a las personas que tienen prendas y capaces de tener esa sala, por favor, como muestra de respeto a nuestros símbolos padres. A la voz de tres, con la cámara de músicos, por favor, les mandamos todos himno nacional del Perú. A la una, a las dos y a las tres.

con todos. ¡Viva el Perú! Muchas gracias. Invitamos a las autoridades a desplazarse, por favor, aquí al estrado oficial para dar inicio y continuar con el programa protocolar del día de hoy. Acompaña la banda de música.

se desplazan en este momento las autoridades para continuar con el programa oficial programado con motivo del 95 aniversario de nuestra

0: las autoridades están tomando sus respectivos asientos para de esta manera continuar nosotros en esta gran ceremonia por los 205 años de independencia de nuestra nación, de nuestro querido Perú. Estamos hoy presentes, saludamos la presencia de la prensa local que nos acompaña y la prensa regional y por supuesto que están con nosotros el día de hoy, los amigos de Chami Radio en conjunto con la Red TV que están en esta mañana acompañándonos con una transmisión.
1: Fuerte los aplausos por favor, a ver, para nuestro regidor. Así fuerte, fuerte los aplausos. Muchas gracias.
2: Señor Sigifredo Rojas Guevara, alcalde del distrito de Salpo, señor subprefecto de este distrito, señor comisario de la Policía Nacional del Perú, de este distrito de Salpo, padrecito de esta iglesia, compañeros regidores, alcalde del Consejo Menor de Bellavista, jueces de paz, que hoy día nos honra con su presencia, teniente gobernadores, a los maestros y maestras de diferentes instituciones educativas que hoy día están presentes en esta Plaza de Armas, a los programas sociales, ollas comunes, vaso de leche, comedores populares, a las rondas campesinas, que hoy día también se han dado cita, a los niños, niñas, jóvenes, señoritas, vecinos, vecinas de este distrito, tengan ustedes muy buenos días. Primeramente, quiero dar gracias a nuestro Señor, a Papá Dios, por permitir hoy día estar reunidos en esta histórica Plaza de Armas de este distrito de Salpo para conmemorar el 205 años de nuestra independencia nacional. Como regidor de esta comuna, quiero darle la bienvenida a cada uno de ustedes y desearles una feliz estadía. Al mismo tiempo, quiero agradecerles a cada uno de ustedes por ese esfuerzo, por ese sacrificio, por ese patriotismo que han tenido hoy día de estar acá en esta Plaza de Armas y celebrar y conmemorar nuestros 205 años de independencia. Muchas gracias nuevamente a todos ustedes, a los vecinos, a los ciudadanos del Valle que hoy día están acá, a los caseríos lejanos también que han venido del Cauro, son los caseríos más lejanos de este distrito. Muchas gracias a todos ustedes.
3: Gracias. Aplauso, por favor, para el señor Carlos Alcindo Reos Amaya, primer regidor de la Municipalidad Distrital de Salpo.
1: Muchísimas gracias. A continuación, vamos a dar lectura a nuestra acta de independencia, que lo tiene a cargo nuestro gerente municipal, el doctor Carlos Román Leiva. Fuerte los aplausos, por favor.
4: Bien, tenemos muy buenos días, señor alcalde, señores regidores, señores autoridades del distrito de Salpo, población, vecinos todos. A continuación voy a dar lectura del acta de independencia del Perú, redactada por Manuel Pérez de Bodega, la cual fue firmada el 15 de julio de 2021. Por los vecinos notables de la ciudad de Los Reyes, Lima. En la ciudad de Los Reyes, el 15 de julio de 1821, reunidos en este eximio ayuntamiento, los señores que lo componen, el señor arzobispo de Santa Iglesia Metropolitana, prelado de los conventos religiosos, títulos de Castilla y varios vecinos de esta capital, con el objeto de dar cumplimiento a lo prevenido en el oficio del eximio señor general en jefe del Ejército Libertador del Perú, don José de San Martín, el día de ayer, cuyo tenor se ha leído e impuesto en su contenido reducido a que las personas de conocida probidad, luces y patriotismo que habitaban en esta capital, presenten si la opinión general se haya decidido por la independencia, cuyo voto le sirviese del norte al expresado señor general para proceder a la jura de ella. Todos los señores concurrentes, por sí y satisfechos, de la opinión de los habitantes de la capital, dijeron que la voluntad general está decidida por la independencia del Perú de la dominación española y de cualquiera otra extranjera, y que para que se proceda a la sanción por medio del correspondiente juramento, se conteste con copia certificada de esta acta al mismo eximio, y firmaron los señores: el conde de San Isidro Bartolomé, arzobispo de Lima, Francisco Javier de Zárate, el conde de la Vega de Rey, el conde de Lagunas, Toribio Rodríguez, Javier de Luna Pizarro, José de la Riva Güero y el marqués de Villafuerte.
5: Bien, señoras y señores, ha sido la lectura del acta que se leyó hace 205 años con motivo de nuestra independencia nacional. De esta manera se selló la independencia del Perú. Ha sido a cargo de nuestro gerente de la municipalidad, el licenciado Carlos Leiva, para quien pido un fuerte aplauso, por favor.

0: señores, luego de la lectura de nuestra, el acta de nuestra independencia de nuestro Perú, a los 205 años de celebración, tenemos a continuación las palabras por 28 de julio, por Fiestas Patrias, por nuestro alcalde Sigifredo Rojas Guevara. ¡Fuerte los aplausos, por favor!
1: Muy buenos días con todos ustedes. Primeramente, agradecer a Dios por estar reunidos en esta histórica Plaza de Armas de Salta. Mi saludo a nuestro alcalde de Bellavista, a nuestros señores regidores, a nuestro diácono, a la Policía Nacional, a los señores jueces de paz, al señor subprefecto, a los señores directores de las escuelas de nivel inicial, primaria y secundaria, y a todas las instituciones presentes, a las ollas comunes, a la escuela que viene de Pagash Bajo, también para estar un rato juntos en este momento tan importante, donde estamos celebrando los 205 años de la independencia del Perú. Saludar a una prestigiosa emisora, Chambi Radio, que para mí es un honor dirigirme a todos ustedes. Ciudadanos alpinos, en esta fecha tan importante que se celebra los 205 años de creación política de nuestro Perú, quiero decirle que siempre la municipalidad ha venido trabajando por el bienestar, por el mejoramiento de los hogares, por el mejoramiento de los pueblos.
2: Más alto de...
1: Hoy día, contentos porque, como vemos, el valor cívico, el patriotismo de los niños, de las escuelas, de los colegios, de la participación de los padres de familia, madres de familia, los directores, que eso es muy valioso y muy importante, porque la educación es que tiene que llevarnos al desarrollo a nuestro pueblo de Salta y a todos sus caseríos. Somos conscientes que de repente no hemos podido cumplir una buena gestión, pero sí hemos hecho todo lo posible. El tiempo que nos ha tocado lo hemos hecho con mucha responsabilidad y con mucho respeto. Me llena de alegría esta mañana ver a los alumnos con mucho entusiasmo. A los padres de familia también.
3: Por su participación, la motivación de sus profesores, de los directores. Hoy día las ollas comunes acá en Salpo, de la parte del Valle de Salpo presente. ¿Por qué nos visitan turistas del extranjero, del Perú, vienen a visitar este pueblo? ¿Y cómo debemos hacer nosotros? Tratarlo bien, con cariño, con amabilidad. Todos tenemos un compromiso para el turismo. Si nosotros no trabajamos coordinadamente, como lo dijo nuestro diácono en la iglesia, no hay una coordinación entre el pueblo y autoridad, no vamos a dar buenos resultados. Contento en esta mañana porque sabemos que en el Perú desde el año 1821 se proclamó la independencia del Perú por don José de San Martín. Nos damos el valor y tenemos conocimiento de nuestro emblema patrio, nuestra bandera nacional, nuestro escudo nacional. Nosotros como salpinos y de los caseríos estamos obligados a seguir trabajando y a reconocer la labor que ejecuta el agente municipal, teniente gobernador, el presidente de la PAFA, los padres de familia que están permanentemente en las escuelas, los niños que acuden, la mamá que sacrificadamente lucha por sus hijos desde la madrugada, el papá labrando la tierra. Eso es progreso, eso que viene a ser el desarrollo de los pueblos. Por eso en esta mañana, con ciudadanos salpinos, siempre estamos en el compromiso de reafirmar
1: como peruano, en el lugar que nos encontremos, trabajemos por el desarrollo, trabajemos por el progreso. Ayuden a gestionar este gobierno. Hoy día quiero dejarles una noticia muy importante a los alpinos. En la calle Progreso, a un costado de la Plaza de Armas, nosotros lo vamos a llamar la calle de la cultura de Salto, porque ahí en este lugar vamos a tener, como por ejemplo, al doctor Samuel Lozano Alvarado, a Teófilo Miguel Carranza, a Juan Alvarado Sánchez, tenemos a Alberto Noel Fernández, Juan Paredes Carbonel, Claudio Espejo, Modesto Montoya. Ellos son eminentes alpinos, grandes profesionales. Salvo se caracteriza por tener gente muy eminente, conocidos a nivel nacional y también internacionalmente. Esta calle Progreso va a ser una zona peatonal y quedó este proyecto al nuevo alcalde. Y si nosotros vamos a iniciarlo, conjuntamente con nuestros regidores. Porque acá es cultura, Salvo es cultura, es educación y es desarrollo. Y por eso que esta mañana

0: compañeros. Muchas gracias.
1: Inicia, acompaña, como siempre, encabeza creo las autoridades. A continuación, la gente de la municipalidad. Luego está Pensión 65. A continuación está el nivel inicial, nivel primario, nivel secundario y rondas campesinas. Bueno, están también los comedores populares, las ollas comunes que nos acompañan. Hernán. A ver, por favor, vamos a invitar a nuestras autoridades para que nos acompañen para iniciar el desfile por todo el perímetro de la Plaza de Armas. Nuestros regidores, nuestro gerente municipal, por favor, tomar la banderola de la institución, de la municipalidad, para que puedan hacer el desfile, por favor. Y el batallón de la municipalidad, por favor, chicos, ustedes inician, los amigos de la municipalidad, por favor, todos los de la municipalidad, tomar sus respectivos lugares, ¿ya? Los chicos de la municipalidad, todos tomar sus respectivos lugares, todos, absolutamente todos, van a dar una vuelta por el perímetro de la Plaza de Armas, ¿ya? Autoridades, como también nuestras instituciones visitantes. Cabe señalar que el desfile de escoltas va a ser calificado, ¿no? Ya.
2: A ver, a las autoridades políticas, a los tenientes gobernadores, ubicarse detrás de los trabajadores de la municipalidad, por favor.
3: Bien, vamos a pedir a la Policía Nacional para que dé permiso para iniciar el desfile. Con el permiso del alcalde, ¿ya? Nuevamente, por favor, a ver, vamos a pedir a la Policía Nacional, por favor, para que puedan solicitar el permiso para iniciar el desfile, ya en el perímetro de la Plaza de Armas. Ya se ha pedido permiso para la ceremonia, ese es un permiso, y el siguiente permiso nos indica que se hace para el desfile correspondiente. Acompañado a los regidores, y por supuesto también, acompañado a la municipalidad, gerentes y funcionarios respectivamente.
2: A continuación están las autoridades representadas por...
3: Correcto, también nos acompaña nuestro subprefecto, el señor Heiser Cruz. Muchas gracias. Acompañado de los tenientes gobernadores. Asimismo, nuestras autoridades, como los regidores y el alcalde, asimismo también un saludo para nuestro alcalde de Bellavista, que está con nosotros. Muchas gracias, el alcalde del Centro Poblado de Bellavista. Muy bien, a la voz de tres, iniciamos el desfile correspondiente. A la una, a las dos y a las tres, banda de músicos.
4: Bien, es importante precisar que después de las autoridades está la institución educativa de educación inicial 1673 de Bellavista, la institución educativa 8266 Gustavo Vega López de Chepeque. Luego están las instituciones de primaria, institución educativa número 8351, César Vallejo de Bellavista, la institución educativa 8343 de Cogón, la institución educativa número 8348, Sagrado Corazón de Jesús de Pagás.

0: Avenida 80262 de Salco. Luego, las instituciones educativas. Queremos destacar también la participación de la parroquia de Salco. Está ahí toda una delegación participando con nosotros. Gracias por participar con nosotros. Bien, aplausos por favor, en estos momentos están pasando saberes productivos.
1: Nuestros adultos mayores de saberes productivos, el aplauso para los adultos mayores, la gente de tercera edad que nos da el ejemplo, a continuar luchando por nuestra patria, a continuar cada día a ser mejores personas, el ejemplo a seguir, nuestros adultos mayores, demostrando su civismo, su patriotismo aquí en Salpo, señoras y señores.
0: Institución Educativa de Pagás Bajo, 8348.
1: La gente del Valle, Pagás Bajo está con nosotros. Nos acompaña hoy día. Gracias, gracias, Pagás Bajo.
0: Acompañada de sus maestras, demostrando también patriotismo, inculcando en ello la identidad por nuestro país. Y se aproxima en este momento. Institución Educativa 80266. Gustavo Vega López, de Chepén. Aplausos, por favor.
1: Gracias, el Vallecito Chepén.
0: Gracias. Desfile.
1: Ahí está. Por estar con nosotros, Vallecito Chepén. Ahí está diciendo, Chepén presente en Salpo. Gracias. Vamos aplaudiendo, por favor, a nuestras instituciones que pasan haciendo gala de presentación aquí hoy día en Salpo.
0: La institución educativa número 1673, Bellavista. Institución educativa, educación inicial. Ahí sus maestros encabezando la delegación. Padre de familia también.
1: Bellavista presente en el nivel inicial.

Saludamos entonces a los padres de familia de la institución educativa 1673 de Bellavista, demostrando su civismo, su patriotismo. Ese es el ejemplo que dan a sus hijos.

De esta manera rendimos homenaje a nuestra patria. Recordamos aquella gesta heroica de hace 205 años. Esta celebración no solamente es en Salto, es en todos los rincones del Perú.

0: participantes del concurso. Atención, atención, una invitación. Atención, una indicación. El inicio para todos los concursantes. El paso de desfile se inicia donde está el efectivo policial y termina donde se encuentra el otro efectivo policial. En ese trayecto se dará la calificación del jurado. En este momento se aproxima ya la institución educativa 80-0-80-343 de Colón, una delegación de padres de familia. Una delegación de padres de familia del caserío de Colón, institución educativa número 80-343. Ya. A ver, un minutito, por favor.
1: Banda,
0: espera.
1: Banda,
0: deténganse, niños.
1: Banda, un ratito, banda, por favor. Gracias. Vamos a dar algunas indicaciones para lo que viene a ser, para que nos escuchen. Pongan atención, señores profesores y alumnos, quienes van a participar del concurso de escoltas. ¿Ya? El concurso de escoltas, tienen ustedes que prestar mucha atención, porque si bien es cierto, se les ha alcanzado las bases y que ustedes ya conocen cómo deben participar, tanto los profesores y los alumnos, pero queremos precisar ciertas cosas para que no haya reclamos, para que todos se vayan contentos y no tengamos problemas en el transcurso, porque tenemos premios. Tenemos laptops, tenemos impresoras, tenemos tablets, tenemos pelotas que vamos a premiar a las instituciones educativas. Pero necesito, por favor, que presten atención. Hernán, el concurso, sí. ¿Dónde específicamente se va a desarrollar la calificación?
0: La calificación del paso de desfile se inicia donde está el primer efectivo policial y termina donde se ubica el segundo efectivo policial. Ya, los dos efectivos policiales indican o marcan el tramo donde se dará la calificación.
1: Correcto. Acompaña como tercer jurado nuestro párroco de que ha dirigido la misa. Ustedes seguramente han asistido a misa y ya lo conocen, ¿no? Así que nuestro padre nos está acompañando para como tercer jurado. Tenemos dos policías y el párroco de nuestra iglesia, que ha hecho en la mañana nuestra misa Tedeum. Con ellos se va a desarrollar el jurado calificador. Ah, ya, nos indican entonces.

como por razones de fuerza mayor, se ha retirado el padre por algunas otras obligaciones eclesiásticas que tiene, y va a acompañarnos el doctor Carlos Leiva. ¿Ya? El doctor Carlos Leiva es el tercer jurado. Tenemos dos policías entonces y el tercer jurado, el doctor Carlos Leiva. Hecho estas precisiones, habiendo realizado estas precisiones a tiempo y en su momento, vamos a iniciar, señoras y señores, el desfile correspondiente del concurso de las escoltas, que están dirigidos tanto al nivel primario como al nivel secundario. A la voz de tres, banda de músicos. A la voz de tres, iniciamos, continuamos con el desfile correspondiente. A la una, a las dos y a las tres.

0: al director, a los alumnos, a los padres de familia. Gracias, Colón, por estar presente con nosotros hoy día. Muchas gracias.
1: Gracias, director Pablo Méndez Zabaleta. Gracias por su esmero, su participación y su optimismo.

0: bien de esta manera. Se ha empezado el desfile escolar de esta manera. Se rinde el po.
1: Gracias por estar aquí con la municipalidad. Gracias, Chepene, gracias, director, gracias, alumnos, gracias, padres y familia, gracias por estar aquí.

0: De esta manera, el distrito de Salpo, como en todos los rincones del Perú, se celebra 205 años de nuestra independencia nacional. Y ahora sí, anunciamos la presencia de la institución educativa de primaria 8348, Sagrado Corazón de Jesús, de Pagás. Pagás Bajo, dirigida por Santo Rodríguez Gaviria. Aplausos, por favor. Ingresan los docentes a la pista de desfile. Los padres saludan a las autoridades.
1: Pagás Bajo, gracias por estar aquí. La gente del Valle de Salto presentes, como siempre. Pagás.
0: Pagás Bajo ingresa en este momento su escolta a la pista de desfile. Su estado mayor también.
1: Sí.
0: Institución Educativa 8348, Sagrado Corazón de Jesús, Pagás Bajo. Dirigido por su director, Santo Rodríguez Gaviria. Su directora,
1: profesor Santos. Director de la institución educativa Pagás Bajo. Presentes. Okay.

0: Bien, y al público presente, como reconocimiento, pedimos que aplaudan cada paso de estas delegaciones, que lo hacen con mucha emoción social, patriotismo y civismo en esta fecha histórica. Bien, y ya podemos apreciar a la institución educativa 80262 Salto, educación primaria, dirigida por su directora, la Zenia Zabaleta Espejo. Ahí la escolta en este momento y su estado mayor ingresan a la pista de desfile.
1: ¡Salto presente! ¡Salto presente! 8262 de Salvo. El aplauso de

0: los profesores, los alumnos, los ciudadanos, todos reunidos, todos contentos, juntos, unidos. Pueblo y municipalidad, uno solo, hoy confundidos, reunidos aquí, en Salvo.
1: Bien, en este momento, la plana docente se aproxima a ingresar a la pista de desfile, porque la educación se da con el ejemplo, y eso es lo que hace en este momento la plana de docente de la institución educativa 8262 de Salpo, ahí encabezada por su directora, la Senia Zabaleta Espejo.
0: Gallardetes hoy día,
1: Hernán, ¿eh? Vamos despidiendo entonces a la institución educativa 8262, demostrando civismo, demostrando su compromiso con la institución.
0: Se ha
1: esforzado,
0: padres de familia, alumnos, todos, todos unidos.
1: Bien, ahora sí, nos aprestamos ya a recibir las primeras delegaciones del nivel secundario.

secundaria. Institución educativa Nuestra Señora de las Mercedes de Salto. Ahí ingresan con paso de desfile a la pista.

0: tiempo, en este momento, pasa por delante del jurado también calificador que está atento. Y ahí está pasando también Gustavo Mayor. En la institución educativa de secundaria, Nuestra Señora de las Mercedes, dirigida por su director Wilder Benítez Lozano.
1: Nivel secundario, Salvo presente. En el nivel secundario, Nuestra Señora de Mercedes, esta institución educativa emblemática, esta institución educativa que ha formado a muchos alumnos, muchos profesionales, dentro y fuera del país, están y han sido formados en la institución educativa Nuestra Señora de Mercedes de Salvo. Hoy, los que continúan haciendo ese trabajo, los docentes, los padres de familia, los alumnos, hoy están demostrando aquí en la Plaza de Armas su gallardía, su civismo, su patriotismo, su amor por el Perú. Hoy, celebrando los 205 años.
0: Bien, en este momento, Gilbert, ya podemos apreciar. Se van acercando a la pista de...

0: Chile, con Jefe Marcial, Chepén presente. Presente, Chepén, el aplauso para la gente de Chepén. Bienvenidos. Bienvenidos a Salpo. Bienvenidos a su distrito. Gracias, Chepén, por estar aquí. Gracias a la institución educativa de Chepén, a su director, a los profesores, a los padres de familia y a los alumnos. Gracias por estar aquí.
1: Y me demuestra su preparación que con esfuerzo. Lo que ellos tienen a demostrar aquí no es fruto de un día. Esto es trabajo de muchos días, de esfuerzo, sacrificio. Y eso hay que valorarlo. De esta manera vamos a despedir a la institución educativa 8266, Gustavo Vega López de Chepén, dirigido por su director Jesús Rojas Graus.

0: Educativa se saluda. También un grupo de padres de familia también nos acompaña. Bienvenidos a Salvo, al centro poblado de Bellavista. Bienvenidos y bienvenidas. Gracias por estar aquí a nuestra institución educativa del nivel secundario.
1: Gracias, director Carlos Rodríguez Zavala.
0: El director Carlos Rodríguez Zavala, director de la institución educativa de Centro Poblado de Bellavista, César Vallejo.
1: En este momento ingresa la escolta ya a la pista de desfile. Con un vestido, un atuendo que representa a José de San Martín.
0: Los aplausos del público.
1: Vistiendo un atuendo representativo a aquella época. De esta manera vemos el paso de la institución educativa 8351, César Vallejo, del Centro Poblado de Bellavista.

0: centro, divino maestro de Salpo. Lentamente van a ingresar a la pista de desfile los integrantes del centro, centro divino maestro de Salpo. Aplausos, por favor.
1: Fuerte los aplausos para nuestros amigos del centro. La gente que estudia, que se prepara para tener una carrera técnica.
0: Ahí pasa su escolta también en este momento por la pista de desfile.

cerramos lo que viene a ser las instituciones educativas. A continuación, siguen las organizaciones sociales de base, las áreas comunes.

0: es algo. Claro que sí. Bienvenidos a nuestras joyas comunes. Unión Juvenil de
1: Chocón. Vestida de rojo y blanco, como corresponde, una fecha patriótica como la que celebramos el día de hoy.
0: Claro que sí, Hernán, por supuesto. Hoy se hace necesario vestir la roja y blanca. Nuestras ollas comunes, que han sido en este año, en este periodo, gestionadas y atendidas en su momento por la Municipalidad de Salto, y que hoy ya vienen brillando con luz propia.
1: Y ya está el San Miguelito del caserío San Miguel,

0: del caserío, que está también acompañando a todas las integrantes de la olla. Dos niños vestidos de camuflaje, Tipper.
1: Qué bonito, sinceramente. Felicitaciones a esta olla común, Anita Rodríguez, del caserío Común. Muchas gracias por estar aquí presente, porque verdaderamente los caseríos están presentes. Las organizaciones sociales de base, nuestras ollas comunes.
0: Ollita de Barro, ya vemos ahí la participación de Ollita de Barro de Saupo Alto.
1: La Ollita de Barro, ¿cómo no recordar? ¿Cómo no recordar a la Ollita de Barro? Aquellos tiempos cuando se formaban, se iniciaban, cuando se constituían ya legalmente para ser una organización social de base.
0: Gracias. ¡Salud! Por su participación, gracias, gracias. Aplauso. Reciban el reconocimiento de las autoridades por su participación. Ya se aproxima una nueva olla común, otra organización más de base se aproxima, y es Luz María de Bellavista. Se aproxima a la pista de desfile y ahí está recibiendo también el aplauso del público presente.
1: Muchas gracias a la olla común de Bellavista. Luz María, así se llama, ¿no?
0: Luz María.
1: Luz María.
0: Gracias por estar aquí.
1: Bellavista presente. Gracias. Las ollitas comunes

0: responsabilidades y responsabilidades recíprocamente. Agradecen también y felicitan la participación de esta organización de base.
1: Milán presente, Milán. Bienvenido, Milán. Gracias. Excelente, soy Azulunes.

0: bien informadas y demostrando su civismo, su patriotismo, su compromiso. Y un rondero, el símbolo de un rondero con su látigo en mano, representando la seguridad que se da en ese caserío. Ahí pasa la delegación, Gilbert.
1: Claro que sí, saludamos a la gente de Yurigón, presentes aquí, junto a la Municipalidad de Salto. La gente de Yurigón, bienvenidos. Gracias, gracias a la olla común.
0: Unidos.
1: Unidos.
0: Demostrando su unidad
1: y demostrando
0: la organización que ellos representan
1: y demostrando el civismo hoy día en esas fiestas patrias, 205 años.

0: Olla con un corazón de Jesús.
1: Olla con un viene. ¿De qué lugar viene?
0: Cruz de Pardo. Olla con un corazón de Jesús de Cruz de Pardo. Ahí ha venido con su reina y una niña que representa a nuestra selva, ¿no? Representando a la selva.
2: Bienvenida, bienvenidos a gente de Cruz de Pardo. Bienvenidos.
0: Qué bonito. Recibe el aplauso y el reconocimiento del público presente. Corazón de Jesús.
2: Cruz de Pardo. Gracias, Cruz de Pardo, por estar presentes aquí en Salpo.
0: Doña Sabinita de Salpo también ya se aproximan a la pista de desfile. Ahí en este momento hacen su paso y saludan a las autoridades. Y las autoridades reconocen.
2: ¡Los aplausos! ¡Los aplausos para Doña Sabinita! ¡La olla común de Salpo! ¡Bienvenidas! ¡Bienvenidos!
0: Y ahí está Contra, Gilbert. Contra, la unión hace la fuerza de Contra.
2: ¡Ay, ay, Contra! ¡Bienvenido, Contra!
0: ¡Olla común de Contra! ¡La unión hace la fuerza!
2: La unión hace la fuerza, así se demuestra, aquí en Gente Contra presente. Gracias por estar aquí.
0: Primero aparece una niña vestida con la camiseta de Perú, de la selección peruana. ¡Qué bonito! Luego su agente municipal, Teodoro Izaguirre, portando su bandera. Y una delegación de la olla común denominada Mis Delicias de Pagás. ¡Pagás Alto!
2: ¡Pagás Alto presente!
0: ¡Bienvenido!
2: ¡Bienvenido, Pagás Alto! ¡Bienvenidos a Salpo! ¡Bienvenidos a su plaza de armas! ¡Lo recibimos con cariño, con alegría, con entusiasmo!
0: Y ahí está Pagás Bajo, se han traído la olla. Se han traído la olla común. Ahí están dos madres de familia portando de Pagás Alto. ¿Cómo se Pagás Bajo? Reinas del éxito. Reinas del éxito de Pagás Bajo.
2: ¡Llegan! ¡Pagás Bajo!
0: Otro saludo.
2: ¡Las reinas del éxito! ¡Del triunfo! ¡Las reinas del éxito aquí presentes! ¡Pagás Bajo! ¡Con su olla común! ¡Hoy

0: Un campesino está regalando caramelos. Un niño se ha vestido de campesino y está haciendo una donación de caramelos. También una reina, también regalando caramelos. ¿De dónde? Mujeres
1: Milagro.
0: Guerreras de
1: Milagro.
0: Guerrera de Milagro. Su teniente gobernadora, su teniente gobernador acompaña también a la delegación de madres de familia de la olla común. Mujeres guerreras de El Milagro. Saludos.
1: Las mujeres guerreras. Las mujeres guerreras, trabajadoras. Las mujeres que le ponen el entusiasmo y la alegría a la vida. El Milagro, presentes aquí hoy día en Salpo. Los aplausos del público para la gente del Milagro que nos acompaña.
0: El campesino no deja de entregar su donativo que ha traído para todas las autoridades. Un niñito vestido de campesino negro,
1: bueno,
0: entrega caramelos a todas las autoridades. Disculpan los maestros de ceremonia.
1: Sus presentes.
0: El campesino también ha traído su caramelo.
1: Caramelo.
0: El caramelo le corresponde a cada uno.
1: Ahí va.
0: En este momento está entregando el caramelo a la Policía Nacional.

0: ¡Qué bonito!
1: Gracias. Gracias a la olla común del milagro.
0: ¡La olla común del milagro!
1: Bien, y ahora sí, una nueva olla común. Bendición de Dios, de Bellavista, debidamente uniformadas, esta delegación, de ahí.
0: ¡El cabro!
1: ¡El cabro!
0: ¡La gente del cabro! ¡La gente del cabro, bienvenidos! ¡Bienvenidas! ¡La gente del cabro! ¡A salvo! En su plaza de armas lo recibimos con alegría. Los regidores, nuestro alcalde, las autoridades, los servidores públicos, los gerentes, los trabajadores de la municipalidad reciben con cariño a todas las instituciones educativas de la Sierra y del Valle de Salpo, hoy presentes en los 205 años de celebración

0: Qué Sabor de Bellavista se aproxima. Y una integrante se ha vestido con un atuendo que lleva la bandera del Perú. Qué bonito. Las integrantes de la olla común se han vestido con la camiseta de la selección peruana, demostrando
1: también civismo, demostrando compromiso, identidad nacional. Y ahí están.

0: Bienvenido entonces, Bellavista, con su olla común.
1: El ícono que llevan ahí es una.
0: Bienvenidas, la gente de Shulgam, las mujeres emprendedoras que están llegando.
1: José de San Martín, un niño vestido de José de San Martín también, ahí pasa en este momento. ¿No? Bien, y un carnerito, parece un. ¿No? Una ovejita pequeña, una niñita vestida con la, un atuendo típico andino. Y la delegación también, un cuy, también un cuy vestido con camiseta del Perú, y las integrantes de la olla común.

0: Milán. Se aproxima también la olla común María Isabel de Milán. Ahí la delegación va a hacer su saludo en este momento. Un saludo protocolar a todas las autoridades. Levanta las manos saludando a las autoridades. Y las autoridades aplauden su paso de la olla común María Isabel de Milán.
1: Bienvenido a la gente de Milán. La olla común de Milán. María Isabel. Bienvenidas, bienvenidas. Gracias por estar aquí en Salpo. Muchas gracias.
0: Bien, Gilbert, ya nos anuncia la proximidad de la olla común El Naranjal. Olla común El Naranjal. Mujeres unidas. Mujeres unidas de El Naranjal.
1: Ahí va,
0: su teniente Hipólito Benítez. Su teniente gobernador Hipólito Benítez acompaña a la olla común Mujeres Unidas de El Naranjal.
1: Saludamos a don Hipólito, bienvenido con su olla común de Naranjal, presente aquí en la histórica Plaza de Armas de Salpo. 205 años.
0: Sauco Bajo ya está con nosotros y la olla común de Sauco Bajo en este momento hace su paso también aquí frente al estado oficial. Sauco Bajo.
1: Sauco Bajo.
0: Lorde María.
1: Lorde María se llama la olla común. Jan Cruz lo ha preparado. No, mentira.
0: Doña Sabinita de Zigza Alto. No podía faltar también esta olla.
1: Doña Sabinita. La olla común de Zigza Alto.
0: Ahí pasa en este momento Gilbert frente a las autoridades y recibe también el aplauso y reconocimiento de ellos.
1: Claro que sí.
0: Pagás Bajo, la olla común Renacer. Ahí las integrantes de la olla común en este momento hacen su paso portando sus banderas.
1: Renacer, Pagás Bajo, bienvenidos a Salpo. Más ollas comunes del valle. Paivash Bajo. Bajo, bajo. Correcto.
0: Bien, ahora sí, demostrando su patriotismo divino con paso de desfile. Con paso de desfile ingresa en este momento la olla común de Pagás Bajo. Corazón de Jesús de Pagás Bajo. Un comedor popular. Corazón de Jesús de Pagás Bajo. En este momento hacen una presentación y saludo a las autoridades. Un saludo protocolar. Y recibe el saludo y reconocimiento también de las autoridades. Con paso de desfile. Portando un estandarte. Es un comedor popular denominado Corazón de Jesús de Pagás Bajo.
1: Cabe señalar que tanto las ollas comunes como algunos comedores populares también fueron gestionados por la Municipalidad Distrital de Salpo en el periodo de nuestro alcalde Sigifredo Rojas Zavala.
0: Comedor popular
1: en trabajo
0: Francisco de San Luis. San Luis, un comedor popular en este momento hace su paso y quiero destacar

Gracias por el esfuerzo, la dedicación para esta comedor popular. San Juan de Plaza Pampa, San Juan de Plaza Pampa, sector La Loma. Es comedor popular también, todos vestidos, uniformados en este momento, ingresan a la pista de desfile, portando también su bandera, ¿no? Y reciben el saludo y el reconocimiento de las autoridades. Gracias, San Juan de Plaza Pampa. Gracias por participar en este acto cívico. Comedor popular San Juan Bautista de El Cauro. Y hay niñitos que vienen vestidos demostrando nuestra cultura nacional, demostrando nuestras regiones nacionales, nuestra riqueza cultural. Ahí San Juan Bautista de El Cauro, es un comedor popular también, está haciendo su paso en este momento, toda la delegación debidamente uniformada. Gestionado por el alcalde Sigifredo Rojas Guevara. Ahí el comedor popular, todas uniformadas, hacen su paso en este momento por la pista de desfile.

de Parvo. Mujeres luchadoras de Cruz de Parvo. Es un comedor popular que también participa en este día. Ahí se aproximan en este momento frente al estrado oficial. Portando su banderola, pasa el comedor popular de Cruz de Parvo. Han traído un batallón. Un batallón de Cruz de Parvo. Cruz de Parvo ha venido con su comedor popular y un batallón de las integrantes de este comedor. Son debidamente demostrando que sí son mujeres luchadoras. Demostrando su lucha, su tesón, ese sacrificio diario que desarrollan ellas en la actividad de este comedor. Reciben el saludo de las autoridades, del alcalde Sigfrido Rojas Guevara y de las demás autoridades que lo acompañan. Bien, nos están anunciando ya la presencia de otro comedor popular y portando la imagen de la imagen tutelar de este distrito, que es la imagen Nuestra Señora de las Mercedes. Es el comedor popular Nuestra Señora de las Mercedes de Salmo. El teniente gobernador don Agapito Villarreal, el teniente gobernador y todas las integrantes del comedor popular Nuestra Señora de las Mercedes. En este momento muestran la imagen a las autoridades y las autoridades saludan y aplauden al comedor popular Nuestra Señora de las Mercedes de Salmo.

El club de madres Santa Rosa de Cogón. Club de madres Santa Rosa del caserío Cogón. En este momento están ingresando a la pista de desfiles. Acompaña también su teniente gobernador, quien viene escoltado por dos niños que están vestidos de camuflaje del ejército peruano. Las integrantes del comedor saludan a las autoridades también, y en reconocimiento a las autoridades aplauden el paso de este comedor popular. Gracias, Club de Madres de Cogón. Gracias por estar aquí en este acto. Otra organización de Cogón, ¿verdad? Otra organización de Cogón. Es el Comité del Lazo de Leche de Cogón. Anita Rodríguez también recibe el aplauso del respetable público congregado hoy aquí en la Plaza de Armas.

de Cuna Más. Viene también con su escolta, viene portando su banderola de la institución, el Comité de Gestión 1247, jugando Aprendemos con Cuna Más. Salvo el programa nacional Cuna Más, en un marco de congestión comunal, de cogestión comunal con el Comité de Gestión 1247, jugando Aprendemos con Cuna Más. Salvo, con más de 10 años de presencia en nuestra localidad, viene trabajando a favor del desarrollo infantil temprano en articulación con las diferentes instituciones locales. Actualmente, con el actuar de su Junta Directiva, Consejo de Vigilancia, Apoyo Administrativo y sus 10 facilitadoras, se viene beneficiando a 100 familias a través de su servicio de acompañamiento a gestantes, así como a niños y niñas entre los 0 a 36 meses, logrando resultados como el nacimiento saludable, el apego seguro, la marcha segura, la comunicación afectiva, la función simbólica, la regulación de emociones y la alimentación nutritiva. De esta manera, hemos cerrado el paso de Cuna Más y nos aprestamos a recibir a una delegación de la Ronda Campesina de Salpo.

0: la ronda campesina, ahí desfilando, hacen su paso frente al estado oficial, reciben también el saludo de las autoridades y del público, porque las rondas campesinas es la ronda campesina, es la reserva moral del país, ahí mostrando sus látigos que con las que ellos corrigen la conducta de los ciudadanos. Las rondas campesinas no secuestran, las rondas campesinas corrigen conducta de los ciudadanos. Agradecemos, justicia para todos, es la ronda campesina que en este momento cierra. Están cerrando el desfile cívico aquí en la histórica Plaza de Armas de Salta.
1: Muchísimas gracias, Hernán. Señoras y señores, hemos concluido el desfile, tanto el desfile escolar como el desfile de nuestras organizaciones sociales de base. Nosotros vamos a continuación a iniciar a la premiación, primero a los alumnos o primero a los a las organizaciones sociales de base. A ver.
2: Ya, perfecto. Vamos a ver entonces. Vamos a
3: Gilbert, yo quiero hacer un reconocimiento especial a los efectivos de la Policía Nacional que el día de hoy han actuado de las primeras horas de la mañana. Un saludo para ellos. Gracias a la Policía Nacional por su apoyo, por su participación activa el día de hoy en este acto protocolar de los 205 años de celebración de Patrias. En este momento las comisiones respectivas están organizando lo necesario para proceder a la premiación de los ganadores de las instituciones educativas.
2: Sí, sí, te llamo, por favor. Ya, quisiera por favor que me indiquen si iniciamos con los alumnos o iniciamos con las organizaciones.
4: Se va a proceder con la premiación ya de este concurso.
3: Bien, entonces
4: escolar,
3: en breves instantes vamos ya a convocar a los ganadores
4: a través de
3: las instituciones educativas.
4: En instantes nada más estaremos también entrevistando a las autoridades del distrito.
3: En breves instantes entonces se va a proceder a la premiación, al reconocimiento, al esfuerzo, al reconocimiento, a la dedicación de los alumnos, de padres de familia, de docentes, porque los ganadores el día de hoy, esto no es flor de un día, esto es el trabajo constante, este es el trabajo, la dedicación, el esfuerzo que serán premiados en breves instantes, Gilbert.
2: Correcto, muchas gracias, Hernán. Quiero agradecer entonces, sumarme el agradecimiento a la Policía Nacional que nos han apoyado, no solamente nos vienen apoyando en la seguridad del distrito, en la organización con las juntas vecinales, en la coordinación con las rondas campesinas, en la coordinación con la municipalidad, sino también hoy día nos acompañan como jurado, porque ellos conocen, ellos saben de cómo se marcha, ellos son formados de forma castrense para poder tener una apreciación lógica, precisa, objetiva de nuestros participantes, que en este caso son los alumnos de primaria y secundaria respectivamente. Vamos a ponernos de acuerdo. Voy a pedirle al encargado de sonido para que pueda poner una música así ambiental para ponernos de acuerdo acá con las autoridades y poder de esa manera iniciar la premiación. Así que, sonido, por favor, algo bajito para que podamos poner de acuerdo mientras hacemos las coordinaciones. En unos 5 minutos iniciamos la premiación a los colegios.
3: Quiero agradecer también la presencia el día de hoy de nuestro subprefecto, el señor Heiser Kevin Cruz Eustaquio. Ha venido con la delegación de los tenientes gobernadores de todos los caseríos. Gracias, señor subprefecto. Bien, y a todas las autoridades hacemos nuestro agradecimiento el día de hoy.
0: Están participando, ellos van a presenciar también en breves instantes ya la premiación a los ganadores y también a las organizaciones de base.
2: Correcto. Vamos entonces, 5 minutos y regresamos.

0: micros. Si me apagan los micros, sonido, apágame los micros. Gracias.
1: Bien, están haciendo un receso entonces. Vamos a esperar algunos minutos para conocer el resultado de los ganadores. Recuerden que esto ha sido un concurso distrital aquí en Salpo. Bien, esto ha sido un concurso distrital aquí en Salpo y vamos a conversar con los participantes. Vamos a conversar. ¿Qué tal? ¿Cómo están? Buenos días. Ustedes cerraron el desfile representando la ronda campesina.
2: Justicia para todos, sí.
1: ¿De qué lugar son?
2: De Salpo.
1: De Salpo mismo. ¿Cuál es la base?
2: Justicia. Ronda campesina, justicia para todos.
1: Muy bien. Cuéntenos, como ronderos del distrito de Salpo, el participar de este tipo de actividades, ¿cómo los hace sentir en fiestas patrias?
2: Está apagado el micro, está apagado.
1: ¿Cómo? ¿Está prendido?
3: ¿Está prendido?
2: No.
1: A ver, usted venga a hablar. Le comentaba, en fiestas patrias, ¿cómo se siente usted al representar también a la ronda campesina? Además, ustedes han cerrado el desfile.
4: Bueno, nosotros como organización velamos por la seguridad y bienestar de nuestro pueblo, ¿no? Ahora, si nosotros estamos presentes en esta mañana, es por la invitación del señor alcalde, ¿no? Aquí estamos y seguiremos adelante, prestando la seguridad y bienestar de nuestro pueblo.
1: ¿Cómo está la base? ¿Cómo está la ronda campesina en estos momentos?
4: Bueno, a la actualidad no estamos muchos. ¿Por qué? Porque algunos representamos a las diferentes instituciones y ha sido un poco difícil estar presentes todos. Sí, eso es lo que puedo decirle yo, señor.
1: Claro. ¿Cuál es el mensaje en Fiestas Patrias como base rondera por parte también de nuestras autoridades, de nuestro Estado? ¿Qué es lo que necesita la base rondera? Estamos a puertas también de una nueva mandataria también que asume funciones este 28 de julio. ¿Qué es el pedido que se le hace a las autoridades?
4: Bueno, con respecto a mi organización, queríamos un poco más de que se integren a nuestra base para así seguir prestando seguridad al pueblo. Con respecto al nuevo gobierno, ¿qué irá a disponer, pues, la señora presidenta?
1: De acuerdo, muchas gracias.
4: No, y gracias, pues, por su...
1: Estaba entonces la base de Salpo, la ronda campesina, que participaba, cerraba el desfile. Y mientras estamos a la espera, ¿qué tal? ¿Cómo están? Buen día, profesora. Estamos aquí con los docentes de la institución educativa César Vallejo de Salpo. Profesor, ¿cuál es su nombre? Bienvenido a Chami Radio.
5: Buenos días, mi nombre es Juan Carlos Trujillo Luján.
1: Cuéntenos, han participado del desfile y además de esto es un concurso también. Estamos nosotros a la espera, algunos minutos, para que anuncien los resultados. Cuéntenos cómo se han venido preparando para poder participar de esta actividad.
5: Sí, efectivamente había mucha expectativa participar en este concurso. No hemos preparado como se debe y a la espera nomás de los resultados.
1: ¿Ha sido difícil de repente poder organizarse, prepararse para este tipo de actividades?
5: No, la escolta ya está consolidada, ya lo tenemos conformada y tenemos varias presentaciones año tras año. También tenemos concurso ganados. El tema es que a veces los chicos van saliendo y vienen los semilleros, pero hay un poquito... Seguir en esa misma línea, ¿no?
1: Precisamente en este mes de julio, mes patrio, se realizan, como ya lo mencionaba, algunas actividades. ¿Cuál ha sido de repente la última participación, tal vez destacada, que ha tenido la institución?
5: En el aniversario de nuestra institución y también para otras actividades que hacemos dentro de la institución, el Día del Campesino, que son fechas muy importantes en nuestra comunidad y en nuestra institución educativa.
1: Estamos a puertas de un nuevo gobierno, además en unos cuantos días. ¿Cuál es el mensaje que uno espera recibir como sector educativo también, ya que con una nueva presidenta que asume, como docentes también ustedes, ¿cómo se sienten en este mes de julio?
5: Sí, precisamente es un tema, el tema político es bastante delicado, ¿no? Sobre todo en el tema de educación, esperemos que el presupuesto sea mayor y que apueste por la educación, ¿no? Creo que apostar por la educación es lo mejor que puede pasar, ¿no? Como gobierno nacional y también como gobierno local, ¿no? La educación siempre tiene que ir de la mano con el progreso de los pueblos y de nuestra institución educativa, ¿no?
1: La descentralización, sobre todo, ¿no? En comunidades como Salpo, por ejemplo.
5: Sí, Salpo tiene bastante carencia en lo que respecta a infraestructuras. Si bien es cierto, los colegios o las instituciones secundarias cuentan con infraestructura, pero también tenemos que conocer las escuelas primarias. Son de barro, se podría decir, de adobe, y necesita Salpo apostar bastante por la educación.
1: De acuerdo. Profesor, ¿está su escolta por acá? ¿Están sus chicas? De repente pueden arengar, las hemos visto también con un distintivo particular. Cuéntanos un poquito sobre el uniforme que los caracteriza a las señoritas.
5: A ver, doy pase a...
1: Okay, sí. La profesora está un poquito más... Ya. Profesora, a ver, ¿cuál es su nombre?
3: Teresa Castillo.
1: Profesora Teresa, cuéntanos un poquito de la indumentaria, que el día de ayer estuvimos en Otuzco y también cada institución educativa tiene particularidades, distintivos en cuanto al uniforme de los estudiantes. ¿Por qué la razón, por qué el motivo?
3: Bueno, nos inspiramos en un inicio el uniforme en lo que es los Húsares de Junín. Luego le hicimos ciertas modificaciones que se adapten a nuestra identidad como institución educativa, ¿no? Portando los colores institucionales y que nos identifique a nivel de Salpo, nos distinga, ¿no? Cuando observen el uniforme quizá puedan apreciar, sin necesidad de ver nuestra insignia o nuestro logo, ya sepan de qué institución venimos.
1: De acuerdo. Muchas gracias, profesora.
3: A ustedes, gracias.
1: Bien, vamos, nos indican, vamos a darle pase. Sí, vamos a Ismenia. Adelante, Ismenia, está con el alcalde Sigifredo Rojas.
6: Después de haber culminado ya este desfile por Fiestas Patrias, ¿qué le pareció este desfile? ¿Estaba así de esperado?
7: Mire, primeramente agradecer a Dios y la buena participación de todas las instituciones educativas, instituciones de base, autoridades. De verdad que muy contento, muy complacido, porque todos nos reafirmamos en nuestro aniversario de los 205 años de creación política del Perú. Creo que esto es un acto muy bueno, un acto cívico, donde todo peruano, todo ciudadano tiene que afrontarlo. Hoy día en Salpo lo han hecho. Estoy muy contento.
6: Sí, han participado muchas instituciones educativas, tanto de nivel primaria, secundaria, y sobre todo los comedores populares, las ollas comunes, creo que se han sumado y han hecho su mayor esfuerzo para presentarse de la mejor manera.
7: Mire, las instituciones...

0: 11 de la mañana con 41
1: minutos. Educativas han venido del...
0: Pues tenemos poca señal de internet y es por eso que han habido algunos cortecitos y continuamos con la entrevista al alcalde Sigifredo Rojas Guevara de Salpo después de culminado el desfile. Escuchemos.
2: Porque las rondas campesinas es la
3: organización. En esta mañana es por
4: el mensaje que uno espera recibir como sector educativo también, ya que con una nueva presidenta que asume, como docentes también, ¿ustedes cómo se sienten en este mes de julio?
5: Sí, precisamente es un tema, el tema político es bastante delicado, ¿no? Sobre todo en el tema de educación, esperemos que el presupuesto sea mayor y que apueste por la educación, ¿no? Creo que apostar por la educación es lo mejor que puede pasar, ¿no? Como gobierno nacional y también como gobierno local, ¿no? La educación siempre tiene que ir de la mano con el progreso de los pueblos y de nuestra institución educativa, ¿no?
4: La descentralización, sobre todo, ¿no? En comunidades como Salpo, por ejemplo.
5: Sí, Salpo tiene bastante carencia.

0: De repente pueden arengar, las hemos visto también con un distintivo particular. Cuéntanos un poquito sobre el uniforme que los caracteriza a las señoritas.
1: A ver, doy pase a...
0: Okay, sí, profesora. Sí, la profesora está un poquito más... Ya, profesora, a ver, ¿cuál es su nombre?
2: Teresa Castillo.
0: Profesora Teresa, cuéntanos un poquito de la indumentaria que el día de ayer estuvimos en Otuzco y también cada institución educativa tiene particularidades, distintivos en cuanto al uniforme de los estudiantes. ¿Por qué la razón, por qué el motivo?
2: Bueno, nos inspiramos en un inicio el uniforme en lo que es los Húsares de Junín. Luego le hicimos ciertas modificaciones que se adapten a nuestra identidad como institución educativa, ¿no? Portando los colores institucionales y que nos identifique a nivel de Salpo, nos distinga, ¿no? Cuando observen el uniforme quizá puedan apreciar sin necesidad de ver nuestra insignia o nuestro logo, ya sepan de qué institución venimos.
0: De acuerdo. Muchas gracias, profesora.
2: A ustedes, gracias.
0: Bien, vamos, nos indican, vamos a darle pase. Sí, vamos a Ismenia. Adelante, Ismenia, está con el alcalde Sigifredo Rojas.
3: Después de haber culminado ya este desfile por Fiestas Patrias, ¿qué le pareció este desfile? ¿Estaba así de esperado?
4: Mire, primeramente agradecer a Dios y la buena participación de todas las instituciones educativas, instituciones de base, autoridades. De verdad que muy contento, muy complacido, porque todos nos reafirmamos en nuestro aniversario de los 205 años de acción política del Perú. Creo que esto es un acto muy bueno, un acto cívico, donde todo peruano, todo ciudadano tiene que afrontar. Hoy día en Salpo lo han hecho. Estoy muy contento.
3: Sí, han participado muchas instituciones educativas, tanto de nivel primaria, secundaria y sobre todo los comedores populares, las ollas comunes. Creo que se han sumado y han hecho su mayor esfuerzo para presentarse de la mejor manera.
4: Mire, las instituciones educativas han venido del...
3: Son psicólogos, son maestros, son educadores y de esa manera creo que... sacan adelante a sus alumnos y lo bonito que ha participado toda la comunidad educativa. El apoyo para que los comedores populares estén acá,
5: muchas gracias,
3: ha brindado usted.
5: Señoras y señores, vamos a continuar. Agradecerles a todos ustedes por su paciencia. Vamos a iniciar la premiación.
4: Hemos gestionado 48 ollas comunes.
5: No sin antes,
4: hemos invitado y han
5: vamos a comentarles que vamos a hacer una entrega
4: ellos,
5: también de una silla de ruedas
4: por parte de Otuzco ahora,
5: para una persona con discapacidad.
4: Ha venido a reafirmar.
5: Así que voy a pedir al familiar que se acerque por acá, por favor.
4: Patriotismo, ¿no? Hoy día que cumplimos 205 años, yo creo que han hecho lo importante. Mire, cómo han caminado de todos los caseríos.
3: Sí.
4: Tengo un caserío allá en El Cauro, que estamos a 3 horas.
3: Ajá.
4: Por Bellavista, por la parte del Valle, que ahora, por ejemplo, desde el año 2007 trabajamos con la parte del Valle, que es Plaza Pampa, Rayampam, todos esos pueblos, hoy día vienen acá.
3: Claro que sí.
4: Tiene los programas sociales, tiene Pensión 65, tiene OMAPEPA, sí, porque el municipio lo atiende.
3: Eso.
4: Estamos apoyándolo a ellos.
3: Eso, sí. Eso debe ser, y eso saludo también a esa disponibilidad suya de poder... también darles incentivos, ¿no? Porque ellos
5: sí, de cualquier manera, por favor,
3: hacen un esfuerzo para venir.
5: Por el tema de lluvia, por favor,
4: sí.
5: Para continuar.
3: Sí, creo que ya va a empezar la premiación. Ha sido un gusto conversar con usted. De repente un saludo para toda la gente que nos está escuchando y viendo por Chami Radio,
4: mire,
3: la Red TV y todas nuestras
4: redes
3: sociales.
4: Quiero agradecer muy infinitamente a Chami Radio, a todos los periodistas que se han dado cita a Salpo. Es una actitud muy buena, de verdad que Chami Radio siempre lo ha hecho, lo felicito por su trabajo. Quiero llegar con un saludo a todos los amigos de la provincia, de Otuzco, de los distritos, que siempre participemos en los actos cívicos, escolares, porque eso nos llama un derecho. Como peruano, defender nuestro color, nuestra bandera roja y blanca, nuestra escarapela y nuestro escudo peruano, que
3: claro,
4: simboliza la riqueza de nuestro país.
3: Olvidándonos de los tintes, de los partidos políticos y todo, creo que lo más importante es ahora nuestra bandera roja y blanca.
4: Lógico, 205 años que estamos cumpliendo. ¡Que viva el Perú! este día. Muchas

0: Gracias.
1: Muy bien, sí. Gracias, alcalde. Gracias. Hasta la próxima.
0: Muchas gracias.
2: Vamos a tener un minutito al alcalde Sigifredo Rojas Guevara. Estamos para Chami Radio a través de nuestras diferentes plataformas. Y un saludo,
3: por fin. Sí, ahora sí, vamos.
0: Bueno, quiero agradecer primeramente la presencia de Chami Radio, que han venido a cubrir toda esta actividad cívica escolar. Estamos muy contentos por la participación de las escuelas, colegios, instituciones.
4: Sí, tenemos
0: y ha quedado muy bonito porque he visto desde los niños chiquitos al más grande ha participado. Creo que esto es muy bien, estamos cumpliendo los 205 años de creación política del Perú, y creo que es algo muy bueno. Y como decía anteriormente, tenemos allá un pasaje de progreso, donde ahí vamos a colocar los bustos de personajes.
4: Hacer la entrada.

0: favor, para hacerle entrega de una silla de ruedas para su familiar. A ver, por favor. Ah, acá tenemos la silla. Regidora, usted haga la entrega mientras para avanzar.
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0: ¿Tenemos? Ya, acá está. Muy bien. Necesito. Vamos. Ya, se me entrega. Ahí está. Perfecto.
2: Se viene realizando la entrega de una silla de ruedas en Salpo a una docente para una persona con discapacidad.
3: De acá los chapas han llegado.
0: A ver, gerente Carlos y la gerente Rosana, por favor, que acompañe al alcalde. Correcto. A ver, pásenme la voz. Vamos a... Quisiera el tercer lugar de nivel primario. ¿Tienen?
2: Muy bien, ya están en plena premiación.
0: Comisario, por favor, a ver, el tercer lugar, quisiera que nos lea quién es. ¿Está pasando el micrófono? Nivel primario, tercer lugar. A ver, tercer lugar, el nivel primario. ¿Qué premio? A ver, denle micro, por favor, al comisario. Micrófono, por favor. Ya. A ver, díganos, ¿quién es el tercer lugar?
4: A ver.
0: Buenas tardes.
4: Buenas tardes con todos. Después de un arduo trabajo del jurado, hemos llegado a una conclusión unánime. Vamos a anunciar los tres primeros puestos.
0: O solo el tercer lugar por el momento, ¿ya?
4: El primer primario.
0: Ya, el nivel primario, tercer lugar.
4: Tercer lugar. Institución educativa 8266. Gustavo Vega López, del Centro Poblado Vallecito de HP.
0: Tercer lugar.
4: Sí.
0: Tercer lugar.
4: En tercer lugar, acercarse al señor director.
0: A ver, acérquense, pásenle a las autoridades para que entreguen los premios.
4: Representante de la institución educativa 8266.
0: A ver,
4: el nivel primario.
0: Regidor Arcindo. La fotito, tercer lugar. Jurado, segundo lugar.
4: Segundo lugar. La institución educativa 8348, Sagrado Corazón de Jesús.
0: ¿De dónde?
4: Del Pagás Bajo.
0: Pagás Bajo, segundo lugar, primaria. Pagás Bajo. ¿Quién hace la entrega? ¿La regidora?
4: La señora directora, Clarisa Rodríguez Gaviria.
0: La regidora, por favor, para que haga la entrega en segundo lugar. Gallardete, segundo lugar. Primer lugar. Ahí está la foto. La foto. A ver. La sonrisa que quedará grabada y plasmada en los satélites y por supuesto también en las cámaras. Los aplausos. Vamos a llamar al primer lugar, jefe.
4: Primer lugar, institución educativa, con 232 puntos. La institución educativa 80-262 del distrito del Salto. Ahí está. Primer lugar, Salto. Correcto. A ver. Ya. Se le invita a la directora, la señora Lastenia Zabaleta de Espejo. Acompañen a la directora, por favor. A la institución educativa de Cogón, que se acerque también, que tiene un premio. El nivel primario, la institución educativa de Cogón, que se acerque, que tiene un premio sorpresa.
5: A ver, el señor director, el señor Pablo Méndez Zabaleta, de la institución de Cogón, ¿se puede acercar, por favor? Para un premio honroso.
4: A ver, primer lugar, directora, primer lugar, consiste en una laptop Core i5.
6: Profesora Lastenia, en nombre de la municipalidad, hacemos la entrega de un bonito laptop y su gallardete por el buena marcha que ha hecho usted, sus alumnos y sus padres de familia. Felicitaciones.
5: Aplausos.
4: ¿Se ha contratado Van Nancy, no?
5: Ya.
4: A ver. El tercer lugar de nivel segundo. Ah, no. ¿Cogón? Sí, Cogón. A ver. ¿Está Cogón? Ya. A ver.
7: Señor alcalde, muy agradecidos por la organización de este concurso de escoltas que nos ha permitido participar y hacernos acreedores a este primer lugar. Pero el mérito no lo llevo yo, es de toda la comunidad educativa. Es gracias al entusiasmo de la Asociación de Padres de Familia, gracias a la participación de nuestros estudiantes y también a la labor dedicada de
5: Nuestra Señora de las Mercedes de Salpo.
4: Salpo, tercer lugar, Nuestra Señora de las Mercedes. A ver, ¿estará? ¿No estará?
5: Él.
4: Ahí viene entonces.
5: El señor director, Wilder Benítez Lozano,
4: hace la entrega de este tercer lugar. El regidor, segundo Alvarado. Vamos a llamar al segundo lugar, jefe, por favor. Segundo lugar.
5: Ya. Segundo lugar, con 242 puntos. La institución educativa 8266. Gustavo Vega López, de Vallecito de Chemén. Se le hace la invitación al señor director Jesús Rojas Graus que se acerque al escenario.
4: Chepén, entonces, segundo lugar, nivel secundario, hace la entrega la gerente de Desarrollo Social. Las tablets para la institución educativa, tres tablets de última generación que hace entrega la Municipalidad Distrital de Salpo. A la institución educativa de Chepén. El primer lugar. Sí, ah.
8: Señor alcalde, regidores, público presente, primeramente agradecerles por la invitación y habernos hecho partícipes de esta actividad tan importante como es un aniversario más de nuestras fiestas patrias. Estamos muy contentos, ya tenemos los premios y gracias a mis padres de familia, a mis docentes y asimismo también a mis estudiantes. Muchísimas gracias.
0: ¡Fuerte los aplausos! Correcto. Vamos a hacer la entrega del primer lugar, una laptop Core i7 de última generación. La tecnología a la vanguardia de los alumnos para la institución educativa. ¿Quién es el primer lugar?
9: Primer lugar, campeón unánime, con 257 puntos. La institución educativa, 80-351, César Vallejo, de Bellavista.
0: Bellavista, bienvenido Bellavista. ¿Dónde está Bellavista?
9: Se le invita al Dios Carlos Rodríguez Abad, al alumno mayor, presenta a refresco.
0: Hace la entrega nuestro alcalde Sigifredo Rojas Guevara.
9: Vamos muchachos, es su premio, disfruten su momento.
0: La entrega de una laptop y su gallardete respectivo, indicando su primer lugar. Alcalde.
10: Profesores del Colegio José Vallejo Bellavista, para mí es un honor hacer la entrega de esta laptop y el primer puesto al cual ustedes han ganado. En buenas manos, profesora, y también aprovecho para entregarle el gallardete a mi profesor Juan. Le felicitamos porque ha hecho un sacrificio, un esfuerzo, donde he visto la participación de los alumnos, padres de familia, de ustedes. Creo que esta fecha, que cumplimos los 105 años de creación política con independencia del Perú, es muy bueno. Sigan cultivando Bellavista y como todos los colegios, usted viene dando los mejores saberes a los alumnos. Te felicito.
0: Directores del nivel inicial, por favor, urgente. Directores del nivel inicial, todos los que han venido a participar. Un aplauso para las instituciones participantes y ganadoras. Ahí está, nos acompaña ya en estos precisos momentos una ligera lluvia, la que nos permite ya refrigerarnos un poquito más. Aplausos. Correcto, invitamos a los editores de nivel inicial, por favor. Ya, a ver, para hacer la...
11: Bagaje bajo.
0: Bellavista.
11: Y nivel inicial de Bellavista, inicial Chepén. Bagaje Chepén, ¿está? Ya. Chepén.
12: Bien, y de esta manera ha concluido la actividad que el día de hoy nos ha congregado al distrito de Salpo.
0: A ver, al toque la cumplimos el programa de en la oficina el 3 de agosto.
12: Viene mucho más fuerte, así es que vamos a concluir, agradecerles a todos y cada uno de ustedes, amigos y amigas.
0: Ya, a ver, con los que están, de una vez.
12: A mi radio, a través
0: de la TV.
12: Narro por ustedes, Alexander Chávez y Ismenia Serna.
13: También yo agradezco a todos por haber estado siguiendo la señal de Chami Radio a través de la Red TV y nuestro Facebook de la radio.
0: La institución educativa para el bajo en este momento
13: de haber premio de parte de la estado aquí presentes en esta celebración de fiestas patrias. Muchas gracias a todos y todas.

0: Muy bien, amigos y amigas, se culminó la transmisión que se venía realizando desde Salpo. 12 del mediodía con 4 minutos, 12 con 4 minutos. Vamos con el bloque publicitario.
1: En Chami Radio, 12 del mediodía con 5 minutos. 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
7: 12 del mediodía con 22 minutos, amigos y amigas. Iniciamos el programa Chami Noticias.
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7: dándole la bienvenida, amigos y amigas, y disfrutando de estas fiestas patrias. Todo el equipo de Chami Radio ha abocado todos sus esfuerzos a Salpo, ¿no? Ellos han estado en Salpo, pues cubriendo todo el desfile cívico, escolar y también concurso de escoltas en las que se ha venido participando, ¿no? Desde Salpo. También se conversó con el alcalde Sigifredo Rojas Guevara. Vamos a en la parte final vamos a estar nosotros pues compartiendo más información, ¿no? Entonces, amigos y amigas, estamos en Chami Noticias en su primera emisión. 12 del mediodía ya con 25 minutos, 12 con 25 minutos. Vamos a nuestra pausa publicitaria, amigos y amigas, a las 12 con 25 minutos. Vamos a nuestra pausa publicitaria y luego retornamos con más información. También les contamos que tenemos información con nuestros corresponsales, ¿no? Tenemos también la información con nuestro amigo Santos Arenas, nuestro amigo desde Santos Nalves Polo, también ha compartido información con nosotros. Y estaremos compartiéndolo también con ustedes, amigos y amigas. Vamos entonces al bloque publicitario.
5: 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En Chami Radio, 12 del mediodía, con 25 minutos.
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7: Muy bien, amigos y amigas, 12 del mediodía con 34 minutos y el equipo de Chami Radio ha estado en Salpo, amigos y amigas, donde se ha realizado también el desfile cívico-patriótico, al igual que aquí en Otuzco, el desfile cívico-patriótico también se ha realizado. Y la diferencia que el concurso de escoltas, amigos y amigas, ha sido el día de ayer aquí en Otuzco, pero allá en Salpo ha sido el día de hoy en medio del desfile. Vamos a escuchar la premiación de las mejores escoltas.
2: Comisario, por favor, a ver, el tercer lugar, quisiera que nos lea quién es. ¿Está pasando el micrófono? El primario, tercer lugar. A ver, tercer lugar, el primer primario. ¿Qué premio? A ver, denle micro, por favor, al comisario. Micrófono, por favor. Ya. A ver, díganos, ¿quién es el tercer lugar?
3: A ver.
2: Buenas tardes.
3: Buenas tardes con todos. Después de un arduo trabajo del jurado, hemos llegado a una conclusión unánime. Vamos a anunciar los tres primeros puestos.
2: Solo el tercer lugar por el momento, ¿ya?
3: El primer primario.
2: Ya, el nivel primario, tercer lugar.
3: Tercer lugar. Institución educativa 8266. Gustavo Vega López, del Centro Poblado Vallecito HP.
2: Tercer lugar.
3: Sí.
2: Tercer lugar.
3: En tercer lugar, acercarse el señor director.
2: A ver, acérquense, pásenle a las autoridades para que entreguen los premios.
3: Representante de la institución educativa 8266.
2: A ver,
3: el nivel primario.
2: Regidor, regidor. Regidor Arcindo.
7: Muy bien, les está entregando el estandarte y el premio correspondiente al tercer lugar.
2: Jurado, segundo lugar.
3: Segundo lugar. La institución educativa 8348, Sagrado Corazón de Jesús.
2: ¿De dónde?
3: Del Pagás Bajo.
7: Bien, el segundo lugar.
2: Segundo lugar.
7: Corresponde. Primaria. A Pagash Bajo.
2: Pagash Bajo. ¿Quién hace la entrega? ¿La regidora?
3: La señora directora, Clarisa Rodríguez Gavidia.
7: Ahí se hace entrega de un estandarte y el premio correspondiente al tercer lugar es para la escolta de primaria de Pagash Bajo.
2: La regidora, por favor, para que haga la entrega en segundo lugar. Gallardete, segundo lugar.
7: Ahí está el gallardete.
3: primer lugar. Ahí está la foto, la foto. La foto. A ver, la sonrisa que quedará grabada y plasmada en los satélites y por supuesto también en las cámaras. ¡Los aplausos! Vamos a llamar al primer lugar, jefe.
7: Muy bien, están recibiendo los premios, ¿no? Contentos los alumnos con los docentes.
3: Institución educativa. Con 232 puntos, la institución educativa 80-262 del distrito del Salto. Ahí está. Primer lugar, Salto. Correcto. A ver. Ya. Se le invita a la directora, la señora Lastenia Zabaleta de Espejo. Acompañen a la directora, por favor. A la institución educativa de Cobón, que se acerque también, que tiene un premio. El nivel primario, la institución educativa de Cobón, que se acerque, que tiene un premio sorpresa. A ver, el señor director, el señor Pablo Méndez Zabaleta, de la institución de Cobón, se puede acercar, por favor, para un premio honroso. A ver, primer lugar, directora, primer lugar, consiste en una laptop Core i5.
4: Profesora Lastenia, en nombre de la municipalidad, hacemos la entrega de un bonito laptop y su gallardete por el buena marcha que ha hecho usted, sus alumnos y sus padres de familia. ¡Felicitaciones!
3: ¡Aplausos!
7: Y qué bueno que los alumnos han marchado, no solamente la escolta, sino también los padres de familia han estado acompañando en la marcha.
3: A ver. ¿Está Coco? Ya, a ver.
6: Señor alcalde, muy agradecidos por la organización de este concurso de escoltas que nos ha permitido participar y hacernos acreedores a este primer lugar. Pero el mérito no lo llevo yo, es de toda la comunidad educativa. Es gracias al entusiasmo de la Asociación de Padres de Familia, gracias a la participación de nuestros estudiantes y también a la labor dedicada de los docentes. Muchas
3: gracias. Nuestra señora de las Mercedes de Salpo. Salpo, tercer lugar, nuestra señora de las Mercedes. A ver, ¿estará? ¿No estará?
8: Él.
3: Ahí viene entonces.
8: El señor director, Wilder Benítez Lozano.
7: Este es ya de secundaria, amigos y amigas. Lugar,
3: el regidor... Segundo, Alvarado.
7: Ahí está, le entregan su estandarte.
3: Vamos a llamar al segundo lugar, jefe, por favor. Segundo lugar.
8: Ya. Segundo lugar, con 242 puntos, la institución educativa 8266, Gustavo Vega López, de Vallecito de Chemén. Se le hace la invitación al señor director Jesús Rojas Graus que se acerque al escenario.
3: Chepén, entonces, segundo lugar,
7: en nivel secundario.
3: Hace la entrega la gerente de desarrollo social.
2: las tablets para la institución educativa, 3 tablets de última generación que se entrega la Municipalidad Distrital de Salfo. A la institución educativa de Chepén. El primer lugar

0: las fiestas patrias. Estamos muy contentos, ya tenemos los premios y gracias a mis padres de familia, a mis docentes y asimismo también a mis estudiantes. Muchísimas gracias.
1: ¡Fuerte los aplausos! Correcto. Vamos a hacer la entrega del primer lugar, una laptop Core i7 de última generación.
2: Bueno, después vamos a conocer, amigos y amigas, el primer puesto en el concurso de escoltas en Salpo, ¿no? Que se ha llevado a cabo el día de hoy, en horas de la mañana. El equipo de Chami Radio ha estado en Salpo, pues, coberturando todo el desfile de fiestas patrias. Vamos a mensajes importantes y retornamos.
3: El Papa León XIV nos invita a unirnos a su oración. En este mes de julio,

Señor de la vida, tú nos creaste por amor y nos llamaste a vivir en plenitud. Cada persona es un don sagrado que refleja tu rostro desde el primer instante de su existencia hasta el último respiro de su camino en la tierra. Hoy te pedimos la gracia de reconocer y custodiar el valor único e irrepetible de cada ser humano. Que aprendamos a acoger la vida sin condiciones, a sostener con ternura la fragilidad, a acompañar con respeto cada etapa y a defender con valentía a quienes no tienen voz. Perdónanos, Señor, cuando caemos en la indiferencia o en la cultura del descarte, cuando dejamos de ver en el otro a un ser digno de amor. Danos un corazón nuevo, capaz de elegir siempre la vida, y manos generosas que la protejan con gestos concretos. Haz de tu iglesia un testimonio vivo del Evangelio de la vida, un hogar abierto donde toda existencia sea celebrada, donde nadie se sienta sobrante y donde la dignidad sea respetada y cuidada siempre.

Señor Jesús, que amemos la vida como tú la amas, con ternura, fidelidad y entrega. Que sepamos proclamar con palabras y gestos que cada vida humana vale el don total de sí mismo.

0: Celebremos el tiempo ordinario, siguiendo los pasos de Cristo.
1: Es tiempo de mirar a ese Cristo apóstol que desde temprano ora a su Padre y durante el día se desvive llevando la salvación.
0: Es tiempo en que debe crecer nuestra fe, nuestra esperanza y nuestro amor.
1: En tiempo ordinario, todo es gracia para quienes están atentos y tienen fe y amor. Me siento más

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1: En Chami Radio, 12 del mediodía, con 52 minutos.
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6: Bueno, continuamos conociendo el tercer lugar, amigos y amigas, al que sí, acreedor del primer puesto en el concurso de escoltas de Salpo.
7: La tecnología a la vanguardia de los alumnos para la institución educativa. ¿Quién es el primer lugar?
8: Primer lugar, campeón unánime, con 257 puntos. La institución educativa, 80351, César Vallejo, de Bellavista.
7: Bellavista, bienvenido, Bellavista. ¿Dónde está Bellavista?
8: Se le invita al doctor Carlos Rodríguez Abel, al alumno mayor.
6: Bien, a la institución César
7: Sigifredo Rojas de Mara.
6: César Vallejo es la acreedora al primer lugar.
7: Vamos, muchachos, es su premio, disfruten su momento. Le entregan una laptop y su tallerdete respectivo, indicando su primer lugar. Alcalde.
9: Profesores del Colegio César Vallejo Bellavista, para mí es un honor hacer la entrega de esta laptop y el primer puesto al cual ustedes han ganado. En buenas manos, profesora. Y también aprovecho para entregarle el gallardete a mi profesor Juan. Le felicitamos porque ha hecho un sacrificio, un esfuerzo, donde he visto la participación de los alumnos, padres de familia, de ustedes. Creo que esta fecha que cumplimos los 105 años de creación política con independencia del Perú es muy bueno. Sigan cultivando Bellavista, y como todos los colegios, ustedes vienen dando los mejores saberes a los alumnos. Les felicito y sigamos.
7: Directores del nivel inicial, por favor, urgente, al estrado. Directores del nivel inicial, todos los que han venido a participar.
6: Vamos a continuar con esta premiación después del bloque publicitario.
1: En Chami Radio, 12 del mediodía, con 55 minutos. 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

0: 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Vamos con el bloque. Vamos con el bloque publicitario.
1: En Chami Radio, 12 del mediodía y 56 minutos. 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
1: Muy bien, amigos, y para finalizar ya, vamos a escuchar el cierre de esta premiación que ha sido este concurso de escoltas y desfile cívico escolar en Salpo. Han estado las instituciones de primaria, secundaria y también de nivel inicial.
2: Ahí está, nos acompaña ya en estos precisos momentos una ligera lluvia, la que nos permite ya refrigerarnos un poquito más.
1: Muy bien, y así de esta manera culminó con la alegría de los alumnos, quienes han recibido pues fabulosos premios en este concurso de escoltas, en este desfile escolar.
2: Correcto.
1: De
2: Salpo. Invitamos a los editores de nivel inicial, por favor. Ya, a ver, para hacer la...
3: Bagaje bajo.
2: Bellavista.
1: Muy bien, amigos y amigas, y así culminó pues este evento en Salpo. Vamos, y a esta hora tenemos información de nuestros corresponsales.
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1: Y a esta hora recibimos información. Con nuestro compañero Nalves Polo Reyes.

0: Al parecer lo vamos a compartir más adelante porque no podemos enlazarnos, hay problemas en la red. Ajá, vamos a ver ahora.
1: Amigos del país, ¿cómo están? Muy buenos días. Acaba de finalizar ya hoy aquí en San Ignacio el desfile de fiestas patrias. Vamos a conversar con el alcalde del centro poblado de San Ignacio, Santos Julca Rodríguez, que bueno, simplemente todo el país nos está escuchando, alcalde. Muchas gracias por su atención, muy buenos días, y todo el país la escucha. Su saludo correspondiente.
2: Y nada, muchísimas gracias, de verdad, este es un mes patriótico, y de verdad con ello un saludo a todos nuestros ciudadanos de San Ignacio, de los diferentes caseríos, no, y a todos nuestros ciudadanos. Nuestra comunidad de San Ignacio, pues quien estaba acá, todos celebrar la fiesta patria de lo mejor, con la armonía que se merece. Yo creo para todos ellos nuestro saludo a todos nuestros alumnos de la institución educativa número 8664 San Ignacio, de los dos niveles, al jardín Huellitas de Amor. Gracias por esa presentación. Una presentación de verdad que queda para el recuerdo, y creo que a todos, ¿no? Caserío de Cuchanga y a todos los que han estado presentes, padres y madres de familia. Gracias por acompañarnos en este desfile patriótico ya próximo al 28.
1: Correcto, alcalde. Como alcalde, ¿cuál es el mensaje general que lo dice a toda la población peruana que hasta ahora no están escuchando la radio?
2: Siempre el peruano debe ser paciente. Siempre el peruano debe estar pendiente también de todo lo que se puede hacer en este mes. Esperar quizás mucho, porque este mes tiene bastantes cosas que decir, que se tenga que decir. Esperar de nuestros gobernantes, porque tenemos un cambio de gobernante en este mes. Esperar que todo lo que se diga sea de lo mejor, en beneficio y el desarrollo de nuestra patria que tanto necesita. Nuestra patria necesita de muchísimo. Nuestra patria necesita quizás de tranquilidad. Nuestra patria necesita de trabajo, de empleo para todos sus hijos, todos nosotros los peruanos, porque esa manera nos llevará o nos conllevará al desarrollo de todos nosotros. Estamos llanos y muy dispuestos a escuchar las palabras de nuestra próxima gobernante, que ya está próximo, 4 días de asumir el mando, y esperemos que pues nuestro Perú, ¿no?, vaya por el camino del bien, por el camino del logro, ¿no?, del éxito, que es lo que quiere para el desarrollo de nuestra patria.
1: Correcto, alcalde. Esperando el mensaje, usted como alcalde del centro poblado de San Ignacio, ¿qué esperaría de este mensaje a la nación, que ya faltan pocas horas?
2: Esperamos que todos los peruanos, y usted, que estamos esperando con buenos ojos que nuestra presidenta, que va a asumir en estos días, como les decía, que ella pues de siempre cosas que de verdad que se concretice, que se cristalice. Las obras, yo sé que el Perú es muy grande y nuestra patria necesita muchísimo, ¿no?, de sus gobernantes, más que nada la tranquilidad, como decía, que todo nuestro país viva pacíficamente, ¿no?, y que siempre se opte por lo mejor, por todo lo que es el desarrollo, ya sea de las agroindustrias, ¿no?, de todo lo que se tenga que dar, que genera economía, que genera trabajo, que genera empleo, ¿no? En este caso también nosotros aquí en San Ignacio necesitamos mucho de nuestra agricultura. Esperemos que nuestros próximos gobernantes que vengan, ¿no?, se dediquen pues, ¿no?, a mirar a los pueblos, y quizás en San Ignacio nuestra agricultura, nuestra artesanía, todo lo que tenga que ver, ¿no?, en el desarrollo de nuestro pueblo.
1: Correcto, alcalde. Bueno, ya simplemente ahora ya se inicia San Ignacio, bueno, con estas fiestas patrias de desfile, ha estado muy excelente. Cambiando simplemente este tema, ya se nos acerca también la fiesta patronal, es una fiesta tan tradicional, que ya los caseríos, ya hay bandas por ahí. ¿Cómo está preparándose San Ignacio ahora sí, usted como alcalde? Bueno, simplemente ya el último año como alcalde, ¿no?, porque después simplemente vamos a continuar como ciudadanos. ¿Qué le diría a la población que nos están viendo y nos están escuchando en diferentes lugares?
2: Sí, de verdad, se está preparando muchísimo. A ver, nosotros, por ejemplo, ya tenemos ayer, hemos tenido la última reunión con la Policía Nacional, la Federación de Rondas, para mantener seguro nuestra población. Tenemos también ya lo que es el caserío de Chapigurral, Maimay, y el caserío de San Miguel que organizan la festividad, ¿no? Ellos ya también ya se han hecho las coordinaciones del caso, ¿no? Y también hay muchísimas actividades. Hay la maratón, Burro Cross, que también se nos ha presentado. Y algo muy importante que quiero anunciarles aquí. Nosotros vamos a dar un reconocimiento a nuestros ciudadanos que, verdad, siempre están por diferentes lugares, ¿no?, llevando bien en alto el nombre de San Ignacio, ¿no? Y a nombre de ello, la municipalidad no es ajeno a ello, vamos a dar reconocimiento, por ejemplo, en canto, ¿no?, en el arte que siempre lleva nuestro gran amigo cantautor César Riveros, va a ser reconocido también por la municipalidad. Asimismo, todo lo que tenga que ser la artesanía, ¿no? Hay señores que siempre llevan nuestra vestimenta típica, también van a ser reconocidos, ¿no? En el campo del deporte vamos a reconocer al futbolista que de repente en aquellos tiempos eran donde todo el fútbol era pasión, era alegría, ¿no? Hemos visto y reconocer a uno de ellos. Y también en cuanto a maratón, al maratonista, al atletismo, ¿no?, también hemos visto reconocer, y creo que en su momento, ¿no?, se tendrá que decir, ¿no?, porque el 31 de julio va a ser ese reconocimiento para ellos. Y eso, de verdad, no lo hacemos porque de repente no a ellos nos guste, sino lo hacemos porque de verdad ellos han representado, han hecho quedar bien en alto el nombre de nuestro centro poblado de San Ignacio.
1: Correcto, alcalde. Bueno, muchas gracias. Vamos a estar más adelante conversando más adelante. Muchísimas gracias porque siempre está siempre pendiente de la radio y la población pendiente siempre de ustedes. Muchas gracias.
2: Y Chami Radio va a estar acá, ¿no?, para la transmisión de nuestra festividad.
1: ¿Está
2: bien?
1: Muchas gracias.
2: Muy buenos días.
1: Muchas gracias. Amigos, entonces era la palabra del alcalde del centro poblado, Manuel José Ignacio, aquí que estamos viendo, por ejemplo, en la imagen. Estuve ahí de más autoridades, ahí lo vemos al teniente gobernador, al presidente de Federación. Bueno, con esta información ya desde la Plaza de Armas nos vamos a estudios. Adelante, estudios principales. Amigos del país.
0: Muy bien, nuestro querido amigo Nalves Polo, él nos ha enviado esta información. Muchas gracias. 1:16 p.m. No, ha enviado también.
3: Quiero dar las gracias a nuestro Dios Todopoderoso por darnos por bendecirnos en este día, por regalarnos este día, por darnos siempre salud, por darnos siempre compañerismo como hoy en día. Gracias a
0: Estas
3: Dios.
0: Son las palabras del alcalde de San Ignacio, Santos Polo.
3: Número 8664, San Ignacio de Loyola, el profesor Gilbert Yapo, representante de CUNAMAS. Señor presidente de la Asociación de Padres de Familia de nuestra institución educativa, señor teniente gobernador, señor presidente de la Federación de Rondas Provincial de Otuzco, señor Ronald Jerónimo Reyes, señores regidores de la Municipalidad del Centro Poblado de San Ignacio, señor subprefecto del Distrito de Siscap, que también nos honra con su presencia, a todos los docentes de nuestra institución educativa, tanto en el nivel primario como nivel secundario, a los directores visitantes de los caseríos, a ellos muchísimas gracias por estar presentes aquí en este acto cívico que nosotros hemos creído conveniente, conjuntamente con nuestra institución educativa, iniciarlo el día de hoy. Alumnos de los dos niveles, alumnos de los caseríos, a todos ustedes que están presentes, padres y madres de familia, muy buenos días a todos y cada uno de ustedes. Si bien es cierto, hoy día hemos querido celebrar o recordar los 205 años de nuestra independencia nacional del Perú.
4: Y recordar pues las palabras célebres de nuestro generalísimo don José de San Martín, que anunció pues que desde ese entonces el Perú era libre e independiente por la voluntad general de los pueblos y por la justicia de su causa que Dios defiende. Esas palabras que siempre nosotros lo debemos llevar siempre en nuestra mente. Y aquí recojo también las palabras de la profesora, que había anunciado, no solamente el ser peruano es ponerse la escarapela o tal vez decir viva el Perú en estos días, sino siempre querer llamarlo a nuestra patria, siempre querer llamarlo a nuestros pueblos y siempre estar unidos y estar juntos para que de esa manera nuestros pueblos siempre tengan que progresar. Esa es la única forma. Ese es el único ser, y diría alguien, es la única receta. Cuando nuestros pueblos se unen, nuestros pueblos progresan. Cuando todos nos desunimos, lamentablemente, nada hablemos de progreso. Hoy en día, de verdad, hemos querido que nuestros alumnos, conjuntamente con todos nosotros, nuestras autoridades y todos, rendirle pues ese homenaje a nuestra patria. Y qué mejor aquí en nuestro centro poblado de San Ignacio también decirle que aquí somos tan peruanos, somos bien peruanos, que amamos a este querido Perú y que en verdad, pues como les decía, solo juntos lograremos muchísimos éxitos. Y ello pues que nuestros alumnos, que de verdad que son nuestro futuro del mañana, son los futuros profesionales, son las futuras autoridades de nuestro pueblo, de verdad hoy están presentes. Gracias, siempre digo, gracias a todos nuestros docentes, que ellos inculcan, forman personas de bien. Y yo no me cansaré en decirles que gracias a los educadores, a ellos nos merecemos mucho. A ellos nos merecemos tanto, que de verdad ellos, su labor es, como dicen pues, educar. Su labor es formar buenas personas, y como lo vemos, que lo están haciendo. Y por ende, en nombre de la municipalidad, felicitarles a todos los docentes de nuestro centro poblado de San Ignacio y de todos nuestros caseríos, que de verdad, a ellos, docentes, se esmeran, pues, de llegar puntual, no importa quizás la distancia o el tiempo, pero ellos están presentes. Ellos están presentes ahí con sus alumnos, porque saben que están haciendo, están labrando una mejor obra en los alumnos, para que ellos, pues, en adelante, siempre lo recuerden. Gracias, profesor. Y por ello, pues, una vez más, felicitarles a todos ustedes. Felicitarles a nuestras instituciones, Cuna Más y diferentes instituciones, como el puesto de salud también que hemos invitado, y a todas nuestras instituciones de nuestro centro educativo, de nuestro centro poblado, perdón. Y con ellos queremos decirles que hoy día, pues, este desfile, este concurso que también se va a tener, sea un éxito y que gane no quizás el colegio, sino que gane la educación. Que la educación siempre se vea reflejada en estos meses, en este mes patrio, en este mes de 28 de julio, donde pues nosotros tenemos muchísimo que hacer. Recobrábamos pues la palabra de César Abraham Vallejo Mendoza, que decía: hay hermanos muchísimo que hacer, y hay mucho que hacer. Y tenemos mucho que hacer en este mes. Por ejemplo, ya también se viene, aparte del 28 de julio, la fiesta patronal de San Ignacio de Loyola. Y creo, hay bastante que realizar. Y por eso pido a toda nuestra población y autoridades siempre unirnos y estar juntos en este mes patrio. Lo que hemos querido nosotros, nuestra institución, no opacar quizás, porque ayer yo había escuchado decir que el alcalde del centro poblado de San Ignacio se ha opuesto al cobro del programa Juntos, cosa que de verdad nosotros en ningún momento nos hemos opuesto. Y quiero decirles, nosotros hemos coordinado este desfile para hoy día. Solo queríamos quizás de repente que nos dejen desfilar con nuestra institución y el cobro se hacía. Pero bueno, de todas maneras, somos autoridades y hay que darle siempre la cordura del caso, ¿no? Y el entendimiento a todos nuestros ciudadanos. Señoras y señores, por todo eso, bienvenidos a todo lo que es este desfile. Muchísimas gracias por su presencia y muchas gracias, señores docentes, autoridades, señor director y todos. Muchas gracias y muy buenos días.
5: Palabras de
6: muy bien, un fuerte aplauso para nuestro alcalde, nuestro centro poblado San Ignacio.
5: Este mensaje que el día de
6: ahora llamamos cita, también para cita, que nos dé unas palabras.
5: Entonces,
6: el director de la institución educativa San Ignacio de Loyola, Magíster Juan Gilmer Yapo Opiniano, a quien le damos un fuerte aplauso.
0: Bien, amigos y amigas, y así también se ha llevado a cabo en San Ignacio el desfile cívico escolar. Han estado las autoridades, diferentes instituciones, ¿no? El programa Juntos, etcétera. Muy bien, amigos y amigas, y vamos a la pausa publicitaria a esta hora.
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16: Muy bien, amigos y amigas, y les contamos información del panorama regional. El fenómeno del Niño en la región La Libertad tendría 15 distritos en riesgo muy alto. 15 de los distritos de la región La Libertad están en riesgo muy alto por posibles inundaciones o por lluvias o huaicos que pueden ocurrir durante el fenómeno del Niño. Según especialistas, alcanzaría una magnitud entre fuerte y extraordinaria de noviembre de este año a marzo del 2027. El Centro Nacional de Estimación de Prevención, Reducción de Riesgos y Desastres publicó la relación de jurisdicciones que presentan algún tipo de riesgo en el marco del Fondo para Intervenciones ante la Ocurrencia de Desastres Naturales, FONDES. La Libertad registra 23 distritos con riesgo muy altos, 8 con peligro bajo, 4 con nivel medio y 34 con riesgo alto. Sin embargo, la mayor preocupación se centra en 15 zonas situadas en 8 provincias de la Libertad que tienen riesgo muy alto. En esas listas figura El Porvenir en Trujillo, también se encuentran Santiago de Caupa, Eján, Chocope, Chicama, en la provincia de Ascope, San José y Guadalupe en Pacasmayo. También está Virú, distrito del mismo nombre, Guadalupito, mientras que en Gran Chimú figura Cascas. En la Sierra Liberteña se encuentra en riesgo muy alto Citabamba, Santiago de Chuco, así como Cochorcos y Chugay en Sánchez Carrión. En Patás están Guaylillas, Santiago de Chayas. También se alertó en la provincia de Trujillo, existen 10 distritos con riesgo alto: Trujillo, Florencia de Mora, Huanchaco, La Esperanza, Laredo, Moche, Poroto, Salaverry, Simbal, Víctor Larco, Herrera. La única jurisdicción que presenta riesgo bajo es Alto Trujillo. Mario Reina, alcalde de Trujillo, dijo que ha coordinado una reunión con la presidenta electa Keiko Fujimori para incidir en temas de prevención de cara al fenómeno del Niño. Hemos tenido contacto ya a través de algunos asesores con la nueva presidenta. La cita ha sido aceptada para agosto, aseguró. La autoridad edil destacó los trabajos que se han venido realizando en la quebrada San Ildefonso para evitar huaicos como los ocurridos durante el Niño 2017 y el ciclón Yaku en el 2023. Precisó que urge reforzar las defensas ribereñas del río Moche para que no ocurran desbordes, teniendo en cuenta que las aguas de las quebradas serán desviadas a ese lugar. El burgomaestre del Porvenir, Juan Carranza, asimismo incidió en las obras que deben ejecutarse en el río Moche porque su caudal también soporta las aguas provenientes de las lluvias en la sierra. Inversión en la Contraloría evaluó el nivel de gasto del presupuesto para mitigar desastres y advirtió que hasta inicios de julio el gobierno regional La Libertad y 36 municipalidades no invirtieron en esta partida. La región gastó el 15.7% de dinero que le asignaron, mientras que 29 comunas presentan avances de 0%, 46.20%, en tanto 7 municipios ni siquiera presupuestaron labores de prevención. Entre las comunas con más bajo nivel de gasto están Chepén, Guadalupe, Guadalupito, Santiago de Caumar, Cabal, que no invirtieron ni un sol, en tanto Santiago de Chuco ejecutó 1.9% y Florencia de Mora 9%. Muy bien, amigos y amigas, esto es el fenómeno del Niño, y al parecer también acá ya viene una lluvia. Bueno, y Trujillo soportará temperaturas de 4 grados centígrados por encima de lo normal hasta el verano 2027. Ropa ligera, lentes de sol, sombrillas y bloqueador solar son algunos de los utensilios que los trujillanos en la región La Libertad llevan consigo a diario para protegerse de las temperaturas catalogadas como extremadamente cálidas que se registran en plena estación de invierno por la presencia del fenómeno del Niño costero. Especialistas de la Oficina de Enlace del Servicio Nacional de Meteorología e Hidrología Senami indicaron a un medio nacional que la ciudad de Trujillo registrará valores de 4.2 grados por encima de los normal hasta el verano 2027, lo que confirma que la capital de la región La Libertad no tendrá invierno. Durante el mes en curso, el valor más alto en Trujillo fue registrado 27.5 grados registrados al 6 de julio. Este valor podría repetirse o disminuir o incluso ser mayor, dependiendo de las variaciones del clima. El 15 de julio fue otro día muy caluroso para Trujillo. Aquel día se reportó 27.3 grados Celsius. Otros días con temperaturas muy cálidas fueron el 10, 13, 14, 17, 18. Y vamos a ver que el Senami está programando temperatura muy cálida el 29 de julio. Otras provincias de Trujillo no es la única ciudad costera que registra en valores de temperatura por encima de lo normal. De acuerdo con las estaciones meteorológicas del Senami, en La Libertad, el distrito de Casa Grande, en la provincia de Ascope, registró 28.7 grados al 6 de julio, mientras que Guadalupe alcanzó los 30.8 grados. Asimismo, el 15 de julio la temperatura de Casa Grande llegó a 28.1 y en Guadalupe el fenómeno marcó 30.2 grados. En el último caso, este valor está 5 grados por encima de lo normal. En la sierra de la región La Libertad también se registran temperaturas altas. En Huamachuco, provincia de Sánchez Carrión, la temperatura del 22 de julio registró 22.2 grados, lo que también fue considerada por el Senami como extremadamente cálida. Bueno, esas son las consecuencias y tenemos que estar preparados, tenemos que prevenir. Las autoridades en este momento deben estarse reuniendo con los que van a ser nuevas autoridades, porque se viene el Niño costero y hay muchas regiones, muchos distritos que están en riesgo alto, ¿no? Y en la Sierra de la Libertad también. Así es que eso es lo que podemos contarles. 1:40, amigos y amigas, y vamos contándoles después información del panorama nacional, la juramentación del nuevo Congreso en vivo, senadores son oficializados hoy por el periodo 2026 al 2031. La ceremonia comenzó desde las 11 de la mañana en el hemiciclo del Senado. Posterior a ello, a las 4 de la tarde, los diputados harán lo mismo en el hemiciclo de la Cámara Baja. Así es que los diputados y senadores electos tomarán juramento el día de hoy. Ya tomaron juramento en las horas de la mañana, ¿no? Y 24 de julio para ser parte del Congreso de la República durante el periodo 2026 al 2031. La ceremonia de juramentación de senadores inició a las 11:13 de la mañana en el hemiciclo del Senado y serán 190 congresistas los que tomen el cargo. La juramentación de congresistas, bueno, Jaime Delgado juramenta como senador electo por ahora Nación del periodo 2026-2031, luego estuvo Marta Chávez como senadora. José Mercedes Castillo juramenta como senador por Libertad de Pedro Castillo. Jaime Quito, necesitamos tener un congreso que no sea un apéndice del Ejecutivo. Fujimoristas celebran sus escaños en el nuevo Congreso bicameral. En el hemiciclo se observó a un grupo de senadores y diputados de Fuerza Popular realizando arengas, si se pudo, y si bien el partido ha asegurado que aún no define si presentará candidatos para la mesa directiva del Senado y la Cámara de Diputados, diversos partidos han indicado que buscan presidir ambas cámaras. Jorge Nieto, de Buen Gobierno, dijo a Keiko Fujimori que para lograr equilibrio de poderes lo ideal sería que Fuerza Popular ni busque presidir las dos o una de las cámaras. También quien estuvo o ya está queriendo prepararse para su juramentación es la diputada electa Jennifer Paredes de Juntos por el Perú. Fue vista ensayando su juramentación junto a Analí Márquez, candidata a la vicepresidencia por esa agrupación. Y la juramentación de diputados y senadores del Congreso se vio vacío durante los primeros minutos antes la toma de asistencia, ¿no? Entonces hoy día es un día importante para el Perú. Porque en el nuevo Congreso, lastimosamente, la mayor cantidad de senadores, ¿no?, y también diputados lo tiene Fuerza Popular para el periodo 2026-2031. Y que, pues, más de lo mismo, ¿no? Marta Chávez, por ejemplo, ¿cuántas veces ha sido congresista? Han estado ahí, no han hecho nada por todo lo que viene pasando, pues en nuestro país, que esto es una pena. Y la Corte Interamericana de Derechos Humanos, exhorta al Estado peruano a no iniciar investigaciones, contra operadores de justicia. La Corte Interamericana de Derechos Humanos observa con preocupación que se estarían iniciando procesos disciplinarios contra quienes inaplican la prescripción de crímenes de lesa humanidad o ley de amnistía. La Comisión Interamericana de Derechos Humanos exhortó al

0: Como referencia menciona que la Junta Nacional de Justicia, iniciativa de congresistas habrían iniciado acciones disciplinarias contra personas juzgadoras de primera instancia y de la Sala Penal Transitoria de la Corte Suprema por haber ejercido el control difuso de constitucionalidad y de convencionalidad. Incluso algunas de ellas fueron suspendidas temporalmente de sus cargos. Observaron que este tratamiento se dio a quienes inaplicaron disposiciones sobre la prescripción de crímenes de lesa humanidad o la ley de amnistías, o revisaron situaciones de otros poderes u órganos del Estado por consideradas incompatibles con la Constitución del Perú o con la Convención Americana sobre Derechos Humanos. Estos procedimientos disciplinarios estarían generando un efecto intimidatorio dentro del Poder Judicial, inhibiendo o desalentando el ejercicio legítimo del control de convencionalidad por temor a enfrentar investigaciones, suspensiones o eventuales destituciones, anota la Corte Interamericana de Derechos Humanos. Muy bien, así estamos, amigos y amigas, vamos a mensajes importantes.
1: El Papa León XIV nos invita a unirnos a su oración. 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

Señor de la vida, tú nos creaste por amor y nos llamaste a vivir en plenitud. Cada persona es un don sagrado que refleja tu rostro desde el primer instante de su existencia hasta el último respiro de su camino en la tierra. Hoy te pedimos la gracia de reconocer y custodiar el valor único e irrepetible de cada ser humano. Que aprendamos a acoger la vida sin condiciones, a sostener con ternura la fragilidad, a acompañar con respeto cada etapa y a defender con valentía a quienes no tienen voz. Perdónanos, Señor, cuando caemos en la indiferencia o en la cultura del descarte, cuando dejamos de ver en el otro a un ser digno de amor. Danos un corazón nuevo, capaz de elegir siempre la vida, y manos generosas que la protejan con gestos concretos. Haz de tu iglesia un testimonio vivo del Evangelio de la vida, un hogar abierto donde toda existencia sea celebrada, donde nadie se sienta sobrante, y donde la dignidad sea respetada y cuidada siempre.

Señor Jesús, que amemos la vida como tú la amas, con ternura, fidelidad y entrega. Que sepamos proclamar con palabras y gestos que cada vida humana

0: Celebremos el tiempo ordinario, siguiendo los pasos de Cristo.
1: Es tiempo de mirar a ese Cristo apóstol que desde temprano ora a su Padre y durante el día se desvive llevando la salvación.
0: Es tiempo en que debe crecer nuestra fe, nuestra esperanza y nuestro amor.
1: En tiempo ordinario, todo es gracia para quienes están atentos y tienen fe y amor.

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6: Bueno, y vamos llegando a la parte final de Chami Noticias, amigos y amigas, contándoles qué sucede en el panorama internacional. Pues la Unión Europea concretó ayer, 23 de julio, un acuerdo político para aprobar su 21º paquete de sanciones contra Rusia a raíz de la invasión a Ucrania. Entre las disposiciones claves destaca la prórroga de 12 meses del tope al precio del petróleo ruso en $44.10 por barril, estrategia orientada a restringir las ganancias energéticas del Kremlin. La decisión final surgió tras varias semanas de completas negociaciones entre los 27 estados miembros. Muy bien, hay sanciones contra Rusia, aún es esa, y hay aún mucho más por la guerra con Ucrania. Y en deportes, Universitario versus Cusco, en vivo el partido de la U frente a los Imperiales correspondiente a la segunda jornada del torneo clausura de la Liga 1 se jugará en el Monumental de Ate. La transmisión empezará a partir de las 8:30 de la noche hora peruana. Así es que puedes buscar o puedes ver el partido, amigos y amigas. Con esto me despido, que tengan una buena tarde, pero nos quedamos todavía porque se viene Conocer para Amar. 1:54 p.m.
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1: Amigas, muy buenas tardes, bienvenidos, bienvenidas al programa Conocer para Amar en su segunda emisión. Hoy estamos 24 de julio del 2026, se acaba este mes, mes patrio, y hoy día pues no han faltado los desfiles en todas las comunidades, se ha dado los desfiles cívico-patrióticos. 2:02 p.m, pues iniciamos el programa, no sin antes saludar a nuestros amigos de Otuzco, Santiago de Chuco, Julcán, Gran Chimú, pues que nuestro Señor Jesucristo y nuestra Madre María los bendigan el día de hoy, a sus familias, sus trabajos, y bueno, que pasemos un bonito fin de semana. Iniciamos el programa, amigos y amigas, con un temita musical. 2:03 p.m.

0: 2:08 y a esta hora les presentamos un capítulo más del Padre Vicente.
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2: Mayo 4. Bajo el sol de la tarde, el bus en que regresaba del centro se abría paso lentamente por la avenida Independencia. Aburrido, distraído, yo iba mirando por la ventanilla. El bus debió detenerse frente a un edificio en construcción porque un gran camión volcador cargado de arena estaba haciendo maniobras. Sobre los andamios, sobre las vigas de hierro que relumbraban al sol, obreros trabajando.
3: Yo no quiero robar. Yo no pido limosna. Pido trabajo.
2: Se me cruzó por la mente el rostro achinado de Domingo Barbosa. Oí su voz, obstinada, insistente.
3: Cualquier cosa, mire, de lo que sea, con tal de conseguir algo. De albañil, de peón, cargar fardos, lo que sea.
2: Mi vista distraída fue a caer sobre un cartel al frente del edificio en construcción.
4: Empresa constructora Emilio Beltrán.
2: Beltrán. Beltrán. Sí, sí tenía que ser él.
3: Usted debe conocer a muchos personajes.
2: Pero claro, si me habían dicho que al salir del colegio el mono Beltrán se había metido en el ramo de la construcción, que con los años había llegado a constructor, a tener su empresa, tenía que ser él. ¿Cómo no me acordé antes? ¿Cómo no pensé en él?
3: Vea, padre, yo ando en la mala, ¿sabe? Hace 8 meses que no puedo conseguir nada. Me dijeron, ¿por qué no lo va a ver al padre Vicente? Él conoce mucha gente, él le puede conseguir. No se lo pido por mí, se lo pido por mis hijos.
2: Tanto romperme la cabeza en busca de algún trabajo para ese hombre, tanto llamar y llamar a uno y perseguir a otro sin conseguir nada. Y ni me acordé de Beltrán, ni se me ocurrió pensar en él.
3: No se lo pido por mí, se lo pido por mis hijos.
2: Tuve un impulso. Total, con intentar no se pierde nada. El bus ya había reanudado su marcha. Corrí y me bajé en la primera parada.
5: ¿El señor Beltrán? Sí, creo que todavía está. Sí, ahí está su coche.
6: Tuve suerte entonces.
5: La cosa ahora es dar con él. Esto es tan grande. Sosa, a ver si me ubicas a don Emilio, que lo busca... ¿De parte de quién?
6: De Vicente. Del padre Vicente.
5: ¡El padre de Vicente!
6: No, el padre Vicente.
5: Enseguida viene. Mejor espere de este lado. Ahí, le puede caer arena.
6: Muchas gracias. ¿Qué tal? Mucho trabajo.
5: Y ya lo ve.
6: ¿No sabe si por casualidad andarán necesitando un peón?
5: No le sé decir, pero no creo. Acá, a cada rato cae alguno pidiendo trabajo. Es un desfile. Y el capataz lo freta a todos. Así que dificulto que haya algo.
3: De cualquier cosa, padre. De cualquier cosa. Hace 8 meses que estoy así. Y no se encuentra nada.
6: Así que mucha gente que viene a pedir trabajo.
5: Uff. Y con esta situación que hay, con esta desocupación, dicen que es la crisis. No sé.
3: La cosa está muy brava con esto de la crisis. Por eso le digo, cualquier cosa, de lo que sea, no me importa con tal de trabajar.
5: Por eso cuando mi mujer se pone quejosa, yo siempre le digo, no te quejes, que todavía nosotros somos gente de suerte. Mal que mal, tengo un trabajo seguro.
3: 5 hijos, padre. Mujer y 5 hijos. Días que no comemos.
5: Conseguir un trabajo hoy Es como ganar la lotería.
4: A ver, Molina, ¿quién me busca?
7: ¡Vicente, cobrita! Tú me habías dicho el padre de Vicente. ¿Y yo quién demonios puede ser el padre de Vicente? Y eras tú, lo que menos me imaginaba. Hombre, sí, los que no nos vemos. ¿Qué es de tu vida, cura bandido? ¿Qué te trae por aquí?
3: Me dijeron, ¿por qué no lo va a ver al padre Vicente? Él conoce mucha gente. Él le puede conseguir.
4: Oye, pero mejor nos vamos a otro sitio, porque acá con este, todo este barullo, acá enfrente hay un café. Molina.
5: Sí, señor.
4: Por cualquier cosa estoy enfrente. Pero qué milagro, hombre.

0: Bueno, mono, ¿sabes lo que te vengo a pedir como un gran favor? Un trabajo.
1: ¿Qué? ¿Te aburriste de ser cura?
0: Sí. ¿Y cómo ascender a obispo es tan difícil? Oye, sí. Hablando en serio.
1: Sí.
0: Es un hombre casado, con 5 hijos. Tú no te figuras cómo están las cosas. La gente desesperada. Todos los días me caen 4 o 5. Que a ver si les puedo conseguir algo, cualquier cosa.
2: Yo no quiero robar, no pido limosna, pido trabajo.
0: No sé qué creen, que porque uno es cura puede hacer milagros. Y uno se siente tan impotente, hermano. Después de todo, es el derecho más elemental del ser humano. El derecho a trabajar, a ganarse la vida, el derecho a vivir. ¿Cómo es posible que no haya trabajo?
1: Pero por favor, mi viejo, si en este país trabajo es lo que sobra.
0: Sí, quiere decir que aquí en tu empresa tienes muchas vacantes. Formidable. Entonces no te va a costar nada ubicar a Barbosa.
1: No, no, vacantes y en mi empresa no, estamos completos, pero...
0: Ah.
1: Pero eso no tiene nada que ver. No te estoy hablando de mi empresa, te estoy hablando del país. Te aseguro, Vicente, que en este país no trabaja el que no quiere. Trabajo hay, pero nadie quiere trabajar. La gente floja haragana. ¿Trabajar? No, eso es mucho trabajo. Prefieren andar vagando panza arriba al sol como los lagartos. Una vergüenza. Así, ¿cómo no va a haber desocupación? ¿Cómo va a salir adelante este país?
0: Mira, mono, no vamos a discutir, pero este que yo te digo tiene verdadera necesidad de trabajar.
2: No se lo pido por mí, se lo pido por mis hijos.
1: Necesidad tendrá, no digo que no, pero la cuestión es que quiera trabajar. Ay, Vicente, tú no estás en esto, tú eres cura. A ti cualquiera te viene a llorar y te conmueve. Pero yo estoy muy escamado. A veces, de lástima, tomamos a uno de estos y... Un desastre, hermano, un desastre. No te cumplen. Enseguida te empiezan a faltar, a venirte un día sí y 2 no. Cobran el primer jornal y ya están en la cantina empinando el codo. Y después lloran porque no hay trabajo.
0: Este no, este te va a responder. Aunque sea, tómalo a prueba, mono. Por 1 mes, para probar. Ponlo a hacer cualquier cosa. Él está dispuesto a hacer cualquier cosa.
2: Cualquier cosa, lo que sea.
1: Sí, sí, sí, ya conozco ese cantito. Cualquier cosa. Cuando están sin un centavo, cualquier cosa, lo que sea. Y después, cuando les ofreces algo, nada les viene bien. En fin, Vicente, mira, por ser tú y por el gusto que me da volver a verte después de tantos años, está bien. Mándamelo. Le voy a dar una oportunidad.
0: No sabes lo que te agradezco, mono. Se llama Barbosa. Domingo Barbosa. Te va a venir a ver de parte mía.
1: Si viene, porque hay muchos que ni eso. Cuando por fin les das un trabajo, ni siquiera se aparecen. En fin, Vicente, ya te digo, lo hago por ti. Pero ya vas a ver...
0: Bueno, Barbosa, sabe cómo ir hasta la Avenida Independencia. Perfecto. No se olvide de decirle a Beltrán que va de parte mía.
3: ¿Será posible? ¿Será posible, Dios mío? Mire, no sé qué hacer. No sé qué hacer para... Me dan ganas de abrazarlo, de besarle las manos.
0: Por favor, Barbosa. La cuestión ahora es que se porte bien y cumpla para poder quedar efectivo. Que no me haga quedar mal.
3: Oh, en eso puede estar tranquilo. Bien tranquilo. Se lo juro por mis hijos.

0: Junio 22. ¿Qué me dio hoy por acordarme de Barbosa? Pero cuando volviendo del oficio catequístico, el bus tomó por Avenida Independencia, enseguida me acordé de él. ¿Cómo le estará yendo en su trabajo? Pensé. Desde que empezó a trabajar, no volvió por la parroquia. Lógico, por no molestar. Ya pasó el mes de prueba. Habrá quedado efectivo. Además, pensé, me he portado mal con el mono. No he vuelto a verlo para agradecerle el favor. Y me bajé en la esquina de la obra. ¿Para qué?
1: Barbosa, dice. Barbosa, Barbosa. Ah, sí. Uno que trabajó unos días aquí el mes pasado. Pero ya no está más.
0: ¿Qué? ¿Que ya no está más?
2: ¡Adiós, Vicente!
0: Hola, mono.
2: Desde ahí arriba te vi llegar y bajé. Venías a ver a tu apadrinado. Yo debía haberte llamado para decirte, pero no tenía tu teléfono. Y además, ¿para qué? Para amargarte.
0: Pero, ¿qué pasó?
2: ¿Qué pasó? Molina, ¿tiene ahí todavía la planilla de Barbosa?
1: No sé, señor. Me puedo fijar.
2: Convéncete, viejo. Hay gente a la que no se la puede ayudar. No te hagas mala sangre por un tipo así. No vale la pena.
1: Sí, acá está, señor.
2: A ver.
1: Empezó a trabajar el lunes... El lunes 7.
2: Una máquina trabajando. Ah, sí, los primeros días un espectáculo. Al principio todos son así.
1: Martes 8 vino, miércoles 9 vino, jueves 10 vino.
2: Sí, vino. Pero el jueves, al cuarto día, ya empezó a aflojar. Ya empezó a trabajar a media asta.
1: Viernes 11 vino.
2: Pero dejó caer una carga de cemento. Dijo que no sabía lo que le pasaba, que le dolía mucho la espalda.
1: Sábado 12 vino.
2: Vino y cobró la semana. Sábado, día de pago. Adelante.
1: Lunes 14 no vino.
2: Sábado, día de pago. Lunes no vino. Vacilando.
1: Pero mandó a uno de los hijos a decir que no había podido venir porque estaba enfermo. Que andaba con mucha tos.
2: Ahora ya no era la espalda. Era tos.
1: Siguió sin venir martes y miércoles. El jueves reapareció.
2: ¿Te das cuenta? Trabaja 6 días y ya falta 3. Que había estado enfermo, con fiebre y con tos. Yo todavía puse cara de tonto, como que me lo creía. Y le dije, está bien, lo vuelvo a tomar. Pero la última vez, si sigue faltando...
1: Jueves 17 vino. Viernes 18 vino. Sábado 19 vino.
2: De esa segunda semana solo trabajó 3 días. Cobró la mitad nomás.
1: Lunes 21 vino, martes 22 vino. Y acá figura un adelanto de 50 cóndores a cuenta de la semana.
2: Ah, sí. Dijo que estaba tan atrasado en la provisión que no le querían fiar más, que sus hijos no tenían qué comer.
1: Miércoles 23 no vino. Y punto final. Ya no vino más.
2: Ya ni siquiera mandó avisar. Así que ya ves. Todavía se fue clavándome, debiéndome plata.
0: Pero no puede ser. No puede ser.
3: No sé qué hacer para agradecerle. Me dan ganas de abrazarlo, de besarle las manos.
2: Y no te voy a decir que era un sueldo de ministro, pero 15 cóndores diarios no está nada mal, ¿verdad? Es para alguien que está pasando tanta necesidad.
0: No puede ser. Tiene que haberle pasado algo.
2: Un río de aguardiente por el gaznate. Eso es lo que tiene que haberle pasado.
3: Que si voy a cumplir... Se lo juro por mis hijos.
0: Es indignante. Es de no creer. Si tú supieras la cantidad de veces que vino a pedirme, a llorarme.
3: Cualquier cosa, lo que sea con tal de trabajar.
0: Y cuando por fin se le consigue, y que ni siquiera se haya aparecido por la parroquia a darme una explicación.
2: ¿Y qué explicación podía darte?
0: Tengo una tristeza dentro. Una tristeza y una rabia.
2: No, ¿por qué? No vale la pena. Es una lección. Así la próxima vez, cuando alguno de esos te vengan a llorar, no te vas a sentir tan conmovido. ¿Ves ahora? ¿Ves por qué hay tantos desocupados en este país?

0: Agosto 16. ¿Parroquia?
1: ¿Podría hablar con el cura párroco?
0: ¿Con él está hablando?
1: Aquí le habla la hermana María José del Hospital Nazaret.
0: Ah, mucho gusto, hermana. Diga.
1: Padre, me dijeron en la curia que esta semana usted está de guardia en el servicio para enfermos.
0: Es verdad, hermana.
1: Acá en el hospital tenemos un viejito que está muy grave y pide un sacerdote.
0: Bien, voy para allá.
1: Lo espero, padre. Cuando llegue, pregunte por mí. Pabellón de Basilares, sala 4.
0: Pabellón de Basilares, sala 4. Bien, hermana.
2: Por aquí, padre. Adelante.
0: Atravesamos una larga sala, flanqueada de camas a ambos lados.
3: Padre. Padre.
0: Me pareció oír una voz. Alguien que me llamaba. Pero me di vuelta y no llegué a ver a nadie. Me habría parecido. Asistí al anciano moribundo y al marcharme, al volver a atravesar la sala, otra vez.
3: Padre. Padre, aquí.
2: Parece que ese enfermo lo conoce, padre. Lo está llamando.
3: ¿Cómo le va, padre? ¿Se acuerda de mí?
0: Francamente.
3: Barbosa. Domingo Barbosa.
0: Barbosa. ¿Usted aquí? ¿Desde cuándo?
3: Ya van a ser 3 meses.
0: No se lo quise decir, pero como para reconocerlo. Qué flaco estaba. Qué demacrado.
3: Desde mayo me internaron el... el 24 de mayo.
4: El 23 no vino. Y punto final. Ya no vino más.
3: Sí, padre. Me internaron el 24 de mayo.
5: Que le dolía mucho la espalda. Que tenía fiebre. Que tenía mucha tos.
3: Se da cuenta qué mala suerte. Cuando por fin... cuando por fin...
0: Bueno, Barbosa.
2: Cálmese, Barbosa. Le hace mal.
3: Cuando por fin consigo un trabajo. Pucha, dijo.

0: Por aquí, padre. Por este patio se corta camino.
1: Qué vergüenza, hermana.
0: ¿Por qué, padre?
1: Pensé tan mal de este hombre. Y ahora me lo encuentro aquí. Así. Ve lo que tiene.
0: Medio pulmón deshecho.
1: Medio pulmón. Pero entonces no se pudo enfermar en esos días que estuvo trabajando. Eso ya tenía que venir de antes.
0: Claro que ya venía de antes. Esos procesos vacilares son largos. Lo debe haber estado incubando un año o más. Pero cuando después de tanto tiempo desocupado volvió a trabajar, a hacer esfuerzos, trabajos pesados, ahí la cosa estalló.
2: Dejó caer una carga de cemento, que no sabía lo que le pasaba, que le dolía mucho la espalda.
1: ¿Pero de qué le vino? ¿Por contagio? ¿De qué?
0: El médico puso en la ficha proceso pulmonar agudo originado por desnutrición crónica.
1: ¿Desnutrición crónica?
0: Tiene otro nombre más común: hambre. Este hombre estuvo pasando hambre mucho tiempo.
3: 8 meses que no consigo nada fijo. Días que no comemos.
0: Y así empezó el proceso.
1: Cuando por fin consiguió trabajo, ya le llegó tarde. Ya el hambre había hecho su obra. Ya había minado su organismo.
0: Si usted supiera, padre, este hospital está lleno de casos así. Es el círculo vicioso de la miseria. No consiguen trabajo, desocupación. La desocupación trae la miseria. La miseria, hambre. El hambre, enfermedad. Se enferman, no pueden trabajar, desocupación. Y así sigue el círculo, la cadena.
2: Te aseguro, Vicente, que en este país, si la gente no trabaja, es porque no quiere. La gente floja, haragana. Trabajo hay de sobra, pero nadie quiere trabajar.
1: Hoy no, porque no estaba con ánimo. Pero algún día de estos bajaré en Avenida Independencia. Volveré a verte, mono, a contarte el caso de Domingo Barbosa. Tal vez te haga pensar.

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2: Continuamos a esta hora con el programa Conocer para Amar en su segunda emisión. Pero tenemos una publicidad, tenemos que cumplir con la publicidad de esta hora. Así es que, amigos y amigas, vamos cumpliendo con la publicidad de esta hora.
1: En Chami Radio, 12 de la tarde y 30 minutos. 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

seguimos acompañando con más música en el programa Conocer para Amar. Viene Los Hijos del Rey, No Basta. 2 de la tarde con 37 minutos, 2:37.

el Papa León XIV. Nos invita a unirnos a su oración. En este mes de julio,

Señor de la vida, tú nos creaste por amor y nos llamaste a vivir en plenitud. Cada persona es un don sagrado que refleja tu rostro desde el primer instante de su existencia hasta el último respiro de su camino en la tierra. Hoy te pedimos la gracia de reconocer y custodiar el valor único e irrepetible de cada ser humano. Que aprendamos a acoger la vida sin condiciones, a sostener con ternura la fragilidad, a acompañar con respeto cada etapa y a defender con valentía a quienes no tienen voz. Perdónanos, Señor, cuando caemos en la indiferencia o en la cultura del descarte, cuando dejamos de ver en el otro a un ser digno de amor. Danos un corazón nuevo, capaz de elegir siempre la vida, y manos generosas que la protejan con gestos concretos. Haz de tu iglesia un testimonio vivo del Evangelio de la vida, un hogar abierto donde toda existencia sea celebrada, donde nadie se sienta sobrante y donde la dignidad sea respetada y cuidada siempre.

Señor Jesús, que amemos la vida como tú la amas, con ternura, fidelidad y entrega. Que sepamos proclamar con palabras y gestos que cada vida humana vale el don total de sí mismo.

0: celebremos el tiempo ordinario, siguiendo los pasos de Cristo.
1: Es tiempo de mirar a ese Cristo apóstol que desde temprano ora a su Padre y durante el día se desvive llevando la salvación.
0: Es tiempo en que debe crecer nuestra fe, nuestra esperanza y nuestro amor.
1: En tiempo ordinario, todo es gracia para quienes están atentos y tienen fe y amor.

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0: Dios en el pensamiento de Dios.
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3: Y el pensamiento del día está a cargo de Guillermo José Chaminad, fundador de la familia marianista, y dice: mantente en paz en medio de las tormentas y preocupaciones de la vida. Muy bien, con esto nos despedimos, que tengan un bonito fin de semana y nos reencontramos en otro momento. Muchas gracias por su atención, permiso.
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Señor Jesús, aquí nos tienes reunidos al pie de la cruz, con tu madre y el discípulo que tú amabas. Te pedimos perdón por nuestros pecados, que son la causa de tu muerte. Te damos gracias por haber pensado en nosotros, en aquella hora de salvación, y habernos dado a María por madre. Virgen Santa, acógenos bajo tu protección y haznos dóciles a la acción del Espíritu Santo. San Juan, alcánzanos la gracia de acoger como tú a María en nuestra vida y de asistirla en su misión. Amén.

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Papa León XIV. Nos invita a unirnos a su oración. En este mes de julio,

Señor de la vida, tú nos creaste por amor y nos llamaste a vivir en plenitud. Cada persona es un don sagrado que refleja tu rostro desde el primer instante de su existencia hasta el último respiro de su camino en la tierra. Hoy te pedimos la gracia de reconocer y custodiar el valor único e irrepetible de cada ser humano. Que aprendamos a acoger la vida sin condiciones, a sostener con ternura la fragilidad, a acompañar con respeto cada etapa y a defender con valentía a quienes no tienen voz. Perdónanos, Señor, cuando caemos en la indiferencia o en la cultura del descarte, cuando dejamos de ver en el otro a un ser digno de amor. Danos un corazón nuevo, capaz de elegir siempre la vida, y manos generosas que la protejan con gestos concretos. Haz de tu iglesia un testimonio vivo del Evangelio de la vida, un hogar abierto donde toda existencia sea celebrada, donde nadie se sienta sobrante, y donde la dignidad sea respetada y cuidada siempre.

Señor Jesús, que amemos la vida como tú la amas, con ternura, fidelidad y entrega. Que sepamos proclamar con palabras y gestos que cada vida humana vale el don total de sí mismo.

0: Celebremos el tiempo ordinario, siguiendo los pasos de Cristo.
1: Es tiempo de mirar a ese Cristo apóstol que desde temprano ora a su Padre y durante el día se desvive llevando la salvación.
0: Es tiempo en que debe crecer nuestra fe, nuestra esperanza y nuestro amor.
1: En tiempo ordinario, todo es gracia para quienes están atentos y tienen fe y amor. Me siento más

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17: En Chami Radio, 4 de la tarde y 33 minutos.

Señor de la vida, tú nos creaste por amor y nos llamaste a vivir en plenitud. Cada persona es un don sagrado que refleja tu rostro desde el primer instante de su existencia hasta el último respiro de su camino en la tierra. Hoy te pedimos la gracia de reconocer y custodiar el valor único e irrepetible de cada ser humano. Que aprendamos a acoger la vida sin condiciones, a sostener con ternura la fragilidad, a acompañar con respeto cada etapa y a defender con valentía a quienes no tienen voz. Perdónanos, Señor, cuando caemos en la indiferencia o en la cultura del descarte, cuando dejamos de ver en el otro a un ser digno de amor. Danos un corazón nuevo, capaz de elegir siempre la vida, y manos generosas que la protejan con gestos concretos. Haz de tu iglesia un testimonio vivo del Evangelio de la vida, un lugar abierto donde toda existencia sea celebrada, donde nadie se sienta sobrante y donde la dignidad sea respetada y cuidada siempre.

Señor Jesús, que amemos la vida como tú la amas, con ternura, fidelidad y entrega. Que sepamos proclamar con palabras y gestos que cada vida humana vale el don total de sí mismo. Amén.

0: Ignario, siguiendo los pasos de Cristo.
1: Es tiempo de mirar a ese Cristo apóstol que desde temprano ora a su Padre y durante el día se desvive llevando la salvación.
0: Es tiempo en que debe crecer nuestra fe, nuestra esperanza y nuestro amor.
1: En tiempo ordinario, todo es gracia para quienes están atentos y tienen fe y amor.

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5: Chami Radio, 4 de la tarde y 54 minutos.
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Buenas tardes a todos. Buenas tardes a todo el país. Bienvenidos, bienvenidas aquí a la compañía de la radio en este lindo viernes 24 de julio. Un nuevo fin de semana.

0: Es el penúltimo viernes del mes de julio. ¿Ah?
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0: Es el penúltimo. El próximo viernes. Chao, chao, chao. Se acabó julio. Mes patrio. 5:04 p.m. en todo el país. Somos Ponchos y Polleras. A toda la familia agropecuaria, la bienvenida. Sean todos bienvenidos a compartir el programa hasta minutos antes de las 7 de la noche. Me quedo en esta emisión quinta de la semana, hoy viernes.

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1: Tu amigo el lorito, tu amigo el lorito, el lorito, el lorito, el lorito, el lorito. Lorito de la radio se queda contigo en tu compañía, ¿ya? Iris Flores. ¿Cómo estás, Iris Flores? Imaginación.

0: 5 de la tarde con 9 minutos en el Perú, 5 con 9, ya vienen los precios más adelante también, hermano productores. Vamos a ver qué sucede o qué sucedió con los precios del día miércoles y hoy viernes. Mantienen estable, han subido, han bajado de precio a tanto de nuestros tubérculos, nuestras papitas, las variedades más comerciales, con precios de mercado por kilo, primera, segunda y tercera. Mercados regionales como la Ermelinda, por ejemplo. Tendremos el reporte de la Gerencia Regional de Agricultura de La Libertad.
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0: Bueno, y hoy día cayó lluvia ya a Otuzco, incluso está cayendo. No mucho, pero ya está humedeciendo las calles. Y el cielo está recontra molesto. ¿Ah? Ese es su pronóstico, está muy molesto el cielo, así que todo se puede esperar hoy día, como que ya empiezan las lluvias. Del fenómeno, que se habla del fenómeno, mucho se está hablando del fenómeno del Niño, que hay que tener mucho cuidado, hay que tomar las precauciones, se viene ya hablando hace muchos días atrás. Así que quien no ha tomado en cuenta, bueno, claro, dicen, o se dice, primero está Dios, lógico. ¿Quién dice que no? Primero está el hombre de arriba. Pero no es malo tomar precauciones, porque después vienen las lamentaciones. Bueno, y hoy es a todo dar el tónico allá en Cascas. Tremendo tónico con el tonazo, el bailetón con la gente de Cascas en la feria.
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0: Y esto es todo por
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0: la feria, la 24 edición de la Feria Regional de la Uva 2026.
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0: Y bueno, para este año 26 hay una inmensa cartelera. Como Corazón Serrano, Martín Pérez, Chechi Saavedra, Marco y Asila, voces originales de Ex Armonía, Armonía 10, ¿no? Va a estar Estrellas de la Cumbia, Chitelo, Los Guaychucos. Bueno, Chitelo, Los Guaychucos, Estrellas de la Cumbia se estarán presentando el día lunes 27, porque obviamente la fiesta de la Feria de la Uva no es un día ni dos. Por ejemplo, hoy 24 es con Corazón Serrano.
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0: También nos vamos preparando para este 22-23 con un poquito de anticipación, pero hay que irse preparando para los 22 años de Chami Radio.
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3: Así que ya lo saben, hoy, oiga, Corazón Serrano en Cascas. 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
1: En Chami Radio, 5 de la tarde. Con 25 minutos.
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5 de la tarde con 38 minutos. Saludo a la linda gente de Chota, que nos escuchan a esta hora, la gente allá en Chota. Y bueno, se van preparando para su tercera expoferia ganadera, Chota 2026, en honor a la festividad del apóstol Santiago. Bueno, las fiestas nos dicen que ya ha empezado, ¿no?

0: las alturas.
1: Pues la tercera Expo Feria Ganadera Chota 2026 está organizando servicios veterinarios Contreras, de Yender Contreras Gutiérrez y la Mayordomía 2026. Así que va a estar muy bonito. Y esto va a ser el día, ¿cuándo? El 26. Mañana, pasado mañana, el domingo. Así que el domingo 26, este domingo 26, la tercera Expo Feria Ganadera en Chota. Juzgamiento de ganado vacuno lechero. Bronsuis y Fleigwen. Hay jugosos premios. Bueno, saludo para nuestro amigo Yender Contreras Gutiérrez, organizando la tercera Expo Feria Ganadera Chota 2026, ganado vacuno lechero.
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Así que ya está confirmado Beto Germán para los 22 años de Chami Radio en el Progresus Kill. Aquí está Beto Germán cantando Te Buscaré. Así estará cantando, ¿ah? ¿Eh? Nos vamos preparando 5:41.

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1: En Chami Radio, 5:45. El Papa León XIV nos invita a unirnos a su oración. En este mes de julio,

Señor de la vida, tú nos creaste por amor y nos llamaste a vivir en plenitud. Cada persona es un don sagrado que refleja tu rostro desde el primer instante de su existencia hasta el último respiro de su camino en la tierra.

perceptible de cada ser humano. Que aprendamos a acoger la vida sin condiciones, a sostener con ternura la fragilidad, a acompañar con respeto cada etapa y a defender con valentía a quienes no tienen voz. Perdónanos, Señor, cuando caemos en la indiferencia o en la cultura del descarte, cuando dejamos de ver en el otro a un ser digno de amor. Danos un corazón nuevo, capaz de elegir siempre la vida, y manos generosas que la protejan con gestos concretos. Haz de tu iglesia un testimonio vivo del Evangelio de la vida, un hogar abierto donde toda existencia sea celebrada, donde nadie se sienta sobrante y donde la dignidad sea respetada y cuidada siempre.

Señor Jesús, que amemos la vida como tú la amas, con ternura, fidelidad y entrega. Que sepamos proclamar con palabras y gestos que cada vida humana vale el don total de sí mismo.

0: celebremos el tiempo ordinario, siguiendo los pasos de Cristo.
1: Es tiempo de mirar a ese Cristo apóstol, que desde temprano ora a su Padre y durante el día se desvive llevando la salvación.
0: Es tiempo en que debe crecer nuestra fe, nuestra esperanza y nuestro amor.
1: En tiempo ordinario, todo es gracia para quienes están atentos y tienen fe y amor.

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0: Radio, 5 de la tarde y 58 minutos.
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2: En Chami Radio, 6 de la tarde y 16 minutos.
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3: Atención al siguiente comunicado que tenemos de esta hora. Atención al siguiente comunicado, Hidrandina. 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Estas afectaciones podrían generar interrupciones del servicio eléctrico en las localidades abastecidas por dichas redes, perjudicando a nuestros usuarios y poniendo en riesgo la seguridad de la población. Ante esta situación, Hidrandina S.A. exhorta a la población a evitar la realización de quemas o incendios forestales cerca de las redes eléctricas y zonas de riesgo. Asimismo, solicitamos que, ante la identificación de un incendio próximo a nuestra infraestructura eléctrica, se comunique de inmediato a Hidrandina S.A. a través de nuestros canales de atención, a fin de activar las acciones preventivas y de respuesta necesarias para reducir riesgos y garantizar la continuidad del servicio eléctrico. Hidrandina S.A. agradece la colaboración y compromiso de la población para prevenir estos eventos y proteger la infraestructura eléctrica que brinda energía a nuestras localidades. Atentamente, Hidrandina Energía para el Desarrollo, Oficina de Imagen Institucional.
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0: 11:40.
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0: En Chami Radio, 6:28.
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9: Bueno, muchas gracias a todos los que sintonizan el programa, se conectan todas las tardes de 5 a 7 de la noche, Ponchos y Polleras de lunes a viernes. Saludos a la gente de Usquil, allá El Rosal, caserío El Rosal, distrito de Usquil, para Blanquita y Dalila Rodríguez. Me están reclamando una canción de Mari Sicha. Vamos a ubicar aquí a Mari Sicha. Complacer su pedido de Blanquita y Dalila Rodríguez en El Rosal, distrito de Usquil.
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9: Mari Sicha.
11: Aquí está.
9: Fin de semana.
11: El

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1: En Chami Radio, 6 de la tarde, con 46 minutos. El Papa León XIV nos invita a unirnos a su oración. En este mes de julio,

y nos llamaste a vivir en plenitud. Cada persona es un don sagrado que refleja tu rostro desde el primer instante de su existencia hasta el último respiro de su camino en la tierra. Hoy te pedimos la gracia de reconocer y custodiar el valor único e irrepetible de cada ser humano. Que aprendamos a acoger la vida sin condiciones, a sostener con ternura la fragilidad, a acompañar con respeto cada etapa y a defender con valentía a quienes no tienen voz. Perdónanos, Señor, cuando caemos en la indiferencia o en la cultura del descarte, cuando dejamos de ver en el otro a un ser digno de amor. Danos un corazón nuevo, capaz de elegir siempre la vida, y manos generosas que la protejan con gestos concretos. Haz de tu iglesia un testimonio vivo del Evangelio de la vida, un hogar abierto donde toda existencia sea celebrada, donde nadie se sienta sobrante y donde la dignidad sea respetada y cuidada siempre.

Señor Jesús, que amemos la vida como tú la amas, con ternura, fidelidad y entrega. Que sepamos proclamar con palabras y gestos que cada vida humana vale el don total de sí mismo. Amén.

0: celebremos el tiempo ordinario, siguiendo los pasos de Cristo.
1: Es tiempo de mirar a ese Cristo apóstol, que desde temprano ora a su Padre y durante el día se desvive llevando la salvación.
0: Es tiempo en que debe crecer nuestra fe, nuestra esperanza y nuestro amor.
1: En tiempo ordinario, todo es gracia para quienes están atentos y tienen fe y amor.

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Llegamos a la parte final con Poncho Cipolleras. Muchísimas gracias por su sintonía. Gracias por estar ahí. Bonito fin de semana para todos. Y ya viene Buenas Nuevas. Con mi parte, gracias. A cuidarse mucho.

0: 55 minutos.
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